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A veces sentimos que la vida nos golpea tan fuerte que terminamos hechos pedazos. Y nos preguntamos, Dios, ¿por qué permites esto? ¿Por qué Dios permitió que esto se rompiera? ¿Por qué? Pero hoy quiero decirte que el quiebre no es el final. El quiebre no es el final de tu historia, sino el inicio de una nueva versión. Vamos a recordar lo que está plasmado en el libro de Jeremías. Ahí vemos al alfarero trabajando el barro. De pronto la vasija se echa a perder en su mano. Lo lógico sería tirar el barro y buscar uno nuevo, ¿verdad? Pero el maestro no hizo eso. Dice la escritura que volvió a hacer otra vasija según le pareció mejor. Ese volver a hacer duele porque implica que Dios debe presionar, amasar y quitar las burbujas de orgullo o de pecado que nos hacían frágiles. Si tú hoy sientes la presión, es porque el alfarero no te ha desechado. Él te está procesando. No te quejes de la presión. Por favor, no te quejes de la presión de sus manos. El barro no sabe qué forma tendrá, pero confía en la visión del artista. Por eso deja que Dios quite lo que sobra para que su gloria brille en lo que falta. Tú estás en manos expertas. Que Dios te bendiga inmensamente y que tengas un hermoso día agarrado de la bendición de Dios. Recuerda que Dios es bueno. Dios es bueno.

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2: Las 4 de la mañana, 3 minutos, son las 4 de la mañana, 3 minutos. ¿Qué tal, oyente? Feliz despertar, feliz amanecer a toda nuestra audiencia en la ciudad de Montería en esta hermosa mañana.

0: días, que nuestro Señor siempre nos ofrezca un mar de bendiciones y que hoy te sientas más fuerte, más feliz que el día anterior. Que Dios te bendiga en esta gloriosa mañana, que Él te dé fuerza para afrontar los desafíos, sabiduría para hacer frente a los problemas y coraje para luchar. Deseando a todos nuestros oyentes un bendecido día, que el amor de nuestro Señor Dios Padre, que la bendición de Él derrame sobre ti en esta mañana y que la felicidad sea tu mayor sentimiento a lo largo del día. ¡Feliz mañana para todos! ¡Bienvenido! Hoy es jueves 21 de mayo. Bienvenidos al primer segmento informativo con los hechos más importantes para Montería y el departamento de Córdoba. 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
0: Las 4 de la mañana, 5 minutos, Olímpica Estéreo informa.
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0: Mucha atención, de acuerdo con la información conocida el día anterior desde la Administración Municipal. La Alcaldía de Montería y la Unidad de Gestión de Riesgo entregan ayudas humanitarias a familias afectadas por el Frente Frío. En articulación con la Unidad Nacional para la Gestión de Riesgo y Desastre, se inició la entrega de ayudas humanitarias destinadas a familias damnificadas por la emergencia ocasionada por el reciente frente frío en la capital del departamento de Córdoba. Según las autoridades, serán distribuidos más de 24.000 ayudas en diferentes sectores del municipio para garantizar una mejor organización. También se ha previsto la entrega y se realiza por zonas priorizadas en el acompañamiento de las juntas de acciones comunales. Durante la jornada, ayer miércoles fueron atendidos habitantes de los barrios La Vid y Los Colores. Para hoy, la distribución continuará en los barrios El Portal, Sector 1 y 2, El Ébano y Villa Nazaret. Así lo informó el secretario de Gobierno de Montería, Carlos García Suárez. Las autoridades recordaron que para reclamar las ayudas, los ciudadanos deben presentar la fotocopia de la cédula, aparecer registrado como damnificado y ser cabeza de hogar de acuerdo con la caracterización realizada durante el censo a los afectados.
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0: Las 4 de la mañana, 6 minutos, son las 4 de la mañana, 6 minutos, Olímpica Estéreo informa.
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0: Identifican a hombre hallado sin vida con impactos de bala en la zona rural de Montería. De acuerdo con el reporte preliminar, las autoridades indican que la víctima presentaba 2 impactos de bala en la cabeza y múltiples lesiones en distintas partes del cuerpo. Como Javier Elías Burgos López, oriundo del municipio de Puerto Escondido y de aproximadamente 22 años de edad, fue identificado el hombre hallado sin vida en la vereda El Charcón, zona rural de la ciudad de Montería. El cuerpo habría sido encontrado desde la mañana del martes cerca del barrio Villa Jiménez en inmediaciones de la poza de oxidación de Veolia. De acuerdo con el reporte preliminar de las autoridades, la víctima presentaba 2 impactos en la cabeza y múltiples lesiones en distintas partes del cuerpo. Las primeras hipótesis apuntan que el hombre habría sido golpeado antes de ser asesinado, situación que aumentó la preocupación entre los habitantes del sector. Los residentes de la zona resaltaron que durante la mañana del martes observaron a 2 hombres movilizándose en una motocicleta negra y a pocos minutos después escucharon varios disparos. El hecho generó alarma entre la comunidad, que dio aviso a las autoridades tras encontrar el cuerpo abandonado en el lugar. De acuerdo con la Policía Metropolitana, una de las líneas de investigación estaría relacionada con un posible ajuste de cuenta dentro del Clan del Golfo, aunque aclararon que esta versión aún no ha sido confirmada oficialmente.
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0: Las 4 de la mañana y 8 minutos son las 4 de la mañana y 8 minutos. 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
0: Fue capturado por abusar de su hijastra de 9 años en Montería. El sujeto de 41 años de edad fue capturado por abusar durante 2 años de su hijastra cuando tenía 9 años. Todo ocurrió dentro de la vivienda de la familia en la ciudad de Monterrey.

0: El comandante de la Policía Metropolitana, coronel Héctor Ruiz Arias, informó sobre la captura de este sujeto de 41 años de edad que es señalado de abusar de su hijastra en la capital ganadera. El coronel sostuvo que mediante labores investigativas lograron comprobar que el sujeto abusó de la menor cuando tenía 9 años entre el año 2018 y 2019.
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0: 4:09, son las 4:09. 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
0: Capturan a 4 personas por presunta invasión de tierras en Montelíbano. El procedimiento se llevó a cabo en el predio conocido como La Manuela, donde uniformados adscritos a la estación de policía detectaron varias personas presuntamente ingresando y ocupando parte del inmueble. Las 4 personas capturadas en flagrancia por el presunto delito de invasión de tierra durante un operativo realizado por unidades de la Policía Nacional en el municipio de Montelíbano, que de acuerdo al procedimiento que se llevó a cabo en el predio conocido como La Manuela, donde los uniformados adscritos a ese punto de la policía entregaron el reporte cuando adelantaban labores de patrullaje y control y sorprendieron a los implicados dentro del lugar.
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0: 4:10, son las 4:10, Olímpica Estéreo informa.
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0: Accidente en la vía Arboletes deja una persona grave. Una persona resultó gravemente herida en un nuevo accidente de tránsito registrado en la vía que conecta Las Cruces con Los Cedros en la zona rural de Montería, departamento de Córdoba. El suceso eleva la preocupación por la seguridad vial en el departamento, que ya suma 130 muertes por siniestros este año, consolidándose así como uno de los afectados en la región Caribe. El nuevo accidente de tránsito se registró en la vía de Córdoba, donde la situación por siniestralidad sigue siendo alarmante. Una persona gravemente herida se reportó en este siniestro vial en la vía que conecta Las Cruces con Los Cedros en la zona rural.
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0: 4:11, son las 4:11, Olímpica Estéreo informa.
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0: Conductor los embistió y se fugó. Carlos José Martínez González falleció en la ciudad de Montería tras un accidente de tránsito el día lunes festivo en el departamento de Córdoba, donde el conductor los embistió justo cuando se desplazaban en una motocicleta junto a 2 mujeres y huyó. Este deceso eleva a 24 las víctimas viales en lo que va corrido del mes de mayo y 133 en el año, evidenciando la creciente accidentalidad en el departamento. Una vez más, queda demostrado que la accidentalidad en el departamento de Córdoba sigue disparada y que la Agencia Nacional de Seguridad Vial y Secretaría de Tránsito Departamental siguen en escachadas que no sirven para nada en cuanto a las estrategias para evitar más decesos en las vías. Ayer, en una clínica en la ciudad de Montería, falleció Carlos José Martínez González, quien había resultado herido junto a 2 mujeres cuando se desplazaba en una motocicleta en el tramo que comunica La Palma con el corregimiento de Palo de Agua. Según informaciones, el hecho se registró el día lunes festivo en la tarde cuando el conductor de un carro los embistió y se fue del sitio sin siquiera auxiliarlo.
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0: 4:13, son las 4:13, Olímpica Estéreo informa.
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0: Marcha indígena genera congestión vehicular en el centro y la circunvalar. Durante la movilización, líderes y capitanes indígenas aseguraron que los distintos pueblos del municipio de Chimá se están articulando esfuerzos para fortalecer el proyecto progresista que respalda de cara a las actividades en lo que tiene que ver con la movilización para llegar hasta la ciudad de Montería.
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0: Las 4:14, son las 4:14, Olímpica Estéreo informa.
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0: Ejército captura 4 presuntos integrantes del Clan del Golfo tras combate en Canalete. Las operaciones del Gaula Militar Sinú y el Batallón de Fuerza Especial Urbana número 7 dejaron detenidos de la subestructura Zuley Guerra Castro. 4 presuntos integrantes del Clan del Golfo cayeron en poder del Ejército Nacional durante las operaciones militares adelantadas ayer miércoles 20 de mayo en la zona rural de Canavete, departamento de Córdoba. Los capturados están señalados de pertenecer a la subestructura Zuley y Guerra Castro, una de las estructuras de ese grupo armado con presencia en el departamento de Córdoba. Las detenciones se produjeron luego de que tropas de caula militar Sinú de la Brigada 11 del Ejército y del Batallón de Fuerza Especial Urbana número 7 sostuvieran combate contra miembros de esa organización en el área rural del municipio cordobés. De acuerdo al reporte oficial, los enfrentamientos hacían parte de maniobras coordinadas para golpear la capacidad operativa del grupo. El ejército precisó que las acciones no solo apuntan a resultados operativos, sino que también brinda la oportunidad de establecer seguridad a la población civil del municipio. De acuerdo con la información, las autoridades no habían confirmado si había víctimas fatales o heridos como consecuencia de los combates y las identidades de los mismos.
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0: Las 4 de la mañana, 16 minutos, son las 4 de la mañana, 16 minutos. 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
0: El departamento de Córdoba denuncia ante la Fiscalía el hallazgo de presuntos estudiantes fantasma en el sistema educativo departamental. La gobernación del departamento de Córdoba radicará la denuncia formal tras detectar entre 10 y 20 presuntos estudiantes fantasma en auditoría con la Contraloría. Así se conoció el día anterior a través del gobernador Erasmo Zuleta Bellara, quien reveló el hallazgo ayer miércoles, calificándolo de totalmente lamentable. El mandatario precisó que el hallazgo inicial apunta entre 10 y 20 estudiantes registrados en forma fraudulenta en el CIBAT, el Sistema Oficial de Matrícula Escolar, y según Zuleta Bellara, la responsabilidad del registro recae directamente sobre los rectores de los planteles educativos, quienes son los autorizados para ingresar datos al sistema. Aquí viene una investigación muy importante que la haremos ante la Fiscalía y la Contraloría, que pueda determinar efectivamente cuántos estudiantes fantasma hay, sostuvo el gobernador. El caso reactiva la memoria institucional del departamento a su llegada al cargo, donde Zuleta Bellara impulsó la investigación por docentes fantasma, proceso que derivó acciones judiciales contra funcionarios de planta de la gobernación del departamento de Córdoba. La justicia nos dio la razón. Lamentablemente, funcionarios de la gobernación de planta, pues, se escogieron y hoy avanza el proceso judicial contra ellos, recordó el mandatario, quien trazó un paralelo directo entre ambos casos.
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0: Las 4 de la mañana, 18 minutos, son las 4 de la mañana, 18 minutos. 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
0: Joven falleció atropellada por camión ganadero en la zona rural de Planeta Rica. Una joven de 19 años perdió la vida en un trágico accidente de tránsito en la mañana de ayer miércoles en la zona rural de Planeta Rica. La víctima fue identificada como Paulina Castro, residente en ese municipio. El hecho se registró en la vereda Nueva Esperanza cuando el joven que trabajaba como ayudante de un camión ganadero había resbalado justo en el momento en el que retrocedía para cargar un ganado que sería llevado a una subasta en la región. De acuerdo con información de testigo, Paulina terminó siendo atropellada por el mismo camión, sufriendo heridas que le causaron la muerte en el lugar. La tragedia ha generado conmoción entre familiares y habitantes de la zona. De manera extraoficial se conoció que el conductor del vehículo sería la pareja sentimental de la joven. Hasta el sitio llegaron unidades forenses para realizar la inspección técnica y el levantamiento del cuerpo mientras avanzan las investigaciones para esclarecer lo ocurrido.
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0: Las 4 de la mañana, 19 minutos, son las 4 de la mañana, 19 minutos. 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
0: Pánico y peligro. Estalló batería de una buseta de Sotracor en la ruta Montería Planeta Rica. Pasajeros quedaron atrapados y saltaron por las ventanas. Un nuevo hecho de gravedad puso en evidencia la crítica situación del transporte público intermunicipal en el departamento de Córdoba. En las últimas horas, una buseta de la empresa Sotracor, que cubre la ruta Montería-Planeta Rica, sufrió un estallido de su batería en plena vía, dejando a decenas de usuarios en situación de riesgo pánico total por la vulnerabilidad. El estallido ocurrió cuando el vehículo antiguo y en aparente mal estado mecánico presentaba fallas que ya eran notorias durante el recorrido. Al estallar la batería, el impacto y el calor provocaron que la puerta se bloqueara completamente y no pudiera abrirse, dejando a todos los pasajeros atrapados en el interior, mientras el temor a un incendio o mayor consecuencia se apoderaba de todo.
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0: La hora de las noticias son las 4 de la mañana, 20 minutos, 4 de la mañana, 20 minutos. Finaliza así el primer segmento informativo con los hechos más importantes para Montería y el departamento de Córdoba. 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La hora de las noticias, 4 de la mañana, 20 minutos.

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1: Las 4 en la mañana, 25 minutos. Son las 4 en la mañana, 25 minutos. Amanecer en el Campo de Olímpica Estéreo. Como de costumbre, abrazo cordial a esta hora de la mañana y saludos para todos nuestros amigos en el campo cordobés, la gente que está en el Ordeño desde bien temprano. Abrazo cordial para ustedes, a los harineros, la gente que está allí en el río Sinú desde bien temprano, la gente de Urbacer, que desde las 12 de la noche y 1 de la mañana empiezan sus labores para hacer la ciudad. Abrazo cordial a los que están en las droguerías, en el Mercadito del Sur, a todos los conductores que van y vienen de ida o de venida. 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A los profesores que salen ya a impartir educación o enseñanza a nuestros hijos en la zona rural, abrazo cordial a todo el estudiantado también, a los padres de familia, la gente que está en las estaciones de gasolina, los que hacen el frito, la empanada, la carimañola, la arepa con huevo, el panzerotti, los buñuelos, panaderos, abrazo cordial para ustedes, la gente que hace los bloques, la gente que hace bollos para rebuscarse, el que está preparando los alimentos también a esta hora de la mañana, abrazo cordial para todos ustedes. Desabastecimiento, abastecimiento de alimentos en las centrales cayó en un 8.7% en el mes de abril. El DANE reportó la caída en el ingreso de papa, tomate, chonto, plátano, artón verde, zanahoria, maíz amarillo, cebolla cabezona y mango tomi. El abastecimiento de alimentos en las principales centrales mayoristas del país cayó en el 8.7% en el mes de abril frente al mes anterior, según la más reciente información que ha entregado el DANE. De acuerdo con el reporte, durante el mes de abril ingresaron 613.390 toneladas de alimentos a los 32 mercados mayoristas monitoreados, mientras que en el mes de marzo había registrado un total de 671.807 toneladas. Por otro lado, informamos a esta hora de la mañana que van 6.5 millones de bovinos vacunados en 13 días. Una campaña sanitaria contra la fiebre aftosa avanza con paso firme y de manera excelente. Apenas 13 días de ejecución del ciclo 1 de vacunación 2026 contra la fiebre aftosa y ha logrado inmunizar 6.5 millones, es decir, 6.593.760 de bovinos y bufalinos a lo largo y ancho del territorio colombiano. Cifra que representa un incremento del 3.2% frente al mismo periodo del año 2025, equivalente a 870.000 animales adicionales protegidos. Amanecer en el campo de Olímpica Estéreo, las 4 de la mañana, 29 minutos.

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0: Las 4 de la mañana, 43 minutos. Las 4 de la mañana, 43 minutos. Ya amanece en la ciudad de Montería y el departamento de Córdoba. Y a esa hora de la mañana, reportamos a nuestros oyentes conectados con Olímpica Estéreo.
1: Amanece.
0: Sí, ya viene amaneciendo.
1: Que ya se escuchan de los jilgueros la alegre día.
0: Levántate contento, alegre, feliz.
1: Amanece.
0: Ya amanece. Y a esta hora de la mañana, buenos días, saludo muy especial para los docentes de la institución educativa El Dorado, que el Señor les bendiga atentamente, el profesor Naranjo. Abrazo cordial para usted, profe, cordial saludo en esta nueva mañana. Buenos días, Olímpica, para que me hagan el favor de saludar a la familia Bravo Fuentes en San Bernardo del Viento, desde acá. Desde Montería Polinar Bravo, en el barrio Nueva Jerusalén, abrazo cordial para ellos. Hola, buenos días, Olímpica. ¿Qué tal? ¿Cómo amanecieron? Quiero saludarles a esta hora de la mañana y para saludar a mi abuela Matilde Toribio y Pedro Berna, al igual que Eva Velázquez, allá en Los Castillos, Córdoba, lo dice Ferdey Ortiz, desde Huachancipá. Abrazo cordial para ti. Hola, buenos días, viejo Néstor. Ya amanece en el Urabá. Reciba cordial saludo para todas esas personas madrugadoras y también para mi esposa Rochi. Soy William Martínez, olimpiquista de corazón desde Eucalipto Carepa. Abrazo cordial para usted, viejo William. Gracias por escuchar Olímpica Estéreo. Qué bonito, ya despertó, ya se levantó, pues bien. Ya amaneció. Buenos días, Olímpica. Reporto sintonía desde CDT, Johan Charrasquiel, 24-7 allí con Olímpica Estéreo. Buenos días. Saludos para Gloria Hurtado allí en el Mercadito del Sur, escuchando Olímpica Estéreo. Bendiciones en este jueves, Tupae. Desde temprano es más bacano para allí en Monterroble y saliendo para el Centro Comercial El Triunfo. Abrazo cordial para ti. Buenos días, Olímpica. Enviando saludo a la señora Rosa Yurene en Puratena, que se encuentra a esta hora haciendo las ricas empanadas. Hombre, doña Rosa Yurene, abrazo cordial para usted. Nota de voz que dice:
2: buen día, Olímpica Estéreo. Hoy los saludos se van para Juan Gabriel González Mora, aquí en Cataluña, España, cumpliendo sus 13 años. Que Dios y la Virgen del Carmen lo bendiga y que cumpla muchos años más. Hoy los saludos los manda Halid desde Marruecos para el Fari. Chamo, Alex, Caña, Mamadou, y un saludo a todos los temporeros de Colombia que están aquí en Cataluña, España, trabajando, mujeres y hombres.
0: Abrazo cordial para usted y gracias por abrirle los brazos a toda nuestra gente allá en Cataluña. Dios se bendiga grandemente en esto. Reporto sintonía desde Tocancipá, Cundinamarca. Alexander Álvarez, Damián Álvarez, saludos a toda mi familia en San Mateo, Córdoba, perteneciente a Chirú, mi bello terruño. Henry, gracias. Ya se reporta la sintonía y en el móvil 2024 a todo timbal. En las carreteras de Colombia, todos los conductores MMB, Grupo Empresarial, olimpiquistas de corazón.
3: Buenos días, Olímpico Estéreo. Desde San Pelayo se reporta José Domingo y a todos. Por mejor pues, su grupo de colaboradores. Feliz jueves para todas y todos.
0: Muchas gracias para ti, papá. Gracias a toda la gente de San Pelayo también que nos sintoniza desde bien temprano. Quiero saludar a mis hijos Samuel, Elizabeth, Lian, el pequeño de la casa, y a mis compañeros de trabajo Never Solano, que está pegadito a la número uno Olímpica Estéreo, Wilson Avilés, desde la Unión Antioquia. Buenos días, Néstor, para toda la mesa de trabajo. Saludos desde Soledad Atlántico a la familia Herrera Solera, Félix Herrera, Gloria Solera, Brigitte Beltrán, Saray Solera, Dayana López, Caleb Villacop, Denis Salazar y Silesiar Herrera. La familia Herrera Solera, abrazo cordial a esta hora de la mañana. Lluvia, paz y prosperidad para la familia Hernández Avilés en Guateque. Deimer Martínez, desde Facatativá, saludos para toda la gente linda en la vereda La Lucha. Hola, buenos días, bendiciones. Saludos para la familia Pineda Verda en el barrio La Candelaria. Hola, Olímpica, para que me saluden al Pony allá en Pueblo Galleta. Abrazo cordial para él.
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0: Muchas gracias por el reporte de sintonía. Arturo Sánchez enviando saludo a Eduardo Padilla, el gallero de Eduardo Padilla Gallego, el Soreto de Barcelona, España. Hola, buenos días. Sintonía de este Manizales, el propio caballo. Buenos días, para saludar a mi abuela María Hoyos, de parte de Luis Ángel. Diego Néstor, buenos días. En CDT reporto la sintonía todos los días desde las 4 de la mañana en la sintonía de Olímpica Estéreo. Dice, soy Marcos Martínez Morales, enviando saludo a todos los guardas de seguridad de Montería y CDT. Bendiciones para todos. Nota de voz que dice.
5: Buenos días, señores de Olímpica Estéreo. Bendiciones en esta mañana tan maravillosa. Para que me hagan el favor de regalarme la bendición a mi papá, que tiene programada una cirugía para mañana, 22 de mayo, a las 2 de la tarde. Que Dios y el Todopoderoso me lo bendiga en esa cirugía y que sea un éxito hacer la cirugía.
0: Lluvia de bendiciones para él. A esta hora de la mañana.
6: Señores de Olímpica, buenos días, que el Señor me los bendiga. Para informarles que acá en la parte de Chocolate, Buenaventura, hay un fuerte aguacero con sueste.
0: Hombre.
6: A esta hora.
0: Bueno, muchas gracias por la información. Lluvia de bendiciones para la familia Amarilla Berrocal allá en Tres Palmas. Danilo José Pérez dice, cayendo aguacero en Pueblo Nuevo, Planeta Rica, y escuchando la mejor Olímpica Estéreo. El propio Ñañe también llueve en Pueblo Nuevo. Olímpica, reparto sintonía desde Bogotá. El propio Punta en Arenoso. Abrazo cordial, saludos al gran Domingo Rangel, pegado a la sintonía en la carretera de Colombia, escuchando temprano, es más bacano, en la sintonía desde el Mercadito del Sur. Ángel Padilla también se reporta en la sintonía desde Bogotá. A esta hora, Jorge Pernet. Diego Néstor, saludos al móvil 238 activo desde bien temprano. Saludo para el joven Juan José Garcés, escuchando Olímpica Estéreo. Es para cumplir con sus quehaceres diarios, qué bueno. Hola, buenos días, aquí estoy escuchando Olímpica Estéreo en el Mercadito del Sur. Jorge David Pestana, saludos desde Manizales. Taylor Manuel González, que se reporta a esta hora de la mañana. Buenos días para los jefes en la clínica La Esperanza, Yuri Romero y Valentina, los más virales, de parte de Anderson. Abrazo cordial a esta hora de la mañana. Buenos días, Olímpica, a todo el personal de la cárcel de Las Mercedes. Abrazo cordial al patio 1, 2, 3, 4, 5, 6. A todo el personal de la guardia también queremos saludar en esta hermosa mañana. 4 de la mañana, 51 minutos. Recibe esta hermosa mañana como un regalo especial de Dios. Es una oportunidad de oro que tienes para completar lo que ayer no pudiste terminar. Ese día no va a regresar nunca. Así que por favor no lo desaproveche con una salida en falso, sin ninguna salida en absoluto. Recuerda que hemos venido al mundo a triunfar, no a fracasar. Así es que adelante, este día te pertenece. Desde Lorica le escribo yo, Néstor, para que me haga el favor de felicitar a través de Olímpica Estéreo a la señora María del Carmen Cuadrado Tapia, ya que se encuentra de cumpleaños, 103 años. Mil felicidades y que el Todopoderoso la bendiga a sus nietos, bisnietos, Chorlitos, Santa Corral y demás. Felicidades. Reporto sintonía desde Villa Melisa. Ivette Ramírez, escuchando la mejor Olímpica Estéreo. Y está lloviendo a esta hora de la mañana en algunos sectores de la ciudad de Montería y la zona rural. Eso es lo que indica el clima a esta hora de la mañana. Dice, una temperatura de 27 grados centígrados, se presentan lloviznas a esta hora y hasta las 5:43 de la mañana. Hay lloviznas en algunos sectores, igualmente a las 8 de la noche del día de hoy. La temperatura para hoy, la máxima será de 34, la mínima será de 26. Llueve a esta hora, repito, en algunos sectores de la ciudad de Montería y el departamento de Córdoba. Y a todos los cumplimentados en esta hermosa mañana, en Olímpica Estéreo les cantamos así.

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5: Son las 5:45, 5:45, estamos en la mañana espectacular, la mañana divertida, de temprano es más bacano con todos los oyentes que ya nos escuchan, la gente que está en la sintonía, los que levantaron temprano, los que ya pasaron el fuerte aguacero, la lluvia con fuertes vientos, huracanados, algunos bueno que nos manifiestan todavía estar sin servicio de energía, otros que están, bueno, esperando que baje la llovizna que ya cae, que queda de este aguacero a primeras horas de la madrugada del día de hoy, jueves 21 de mayo del año 2026. Estamos como siempre con toda la alegría. Vamos a conocer el estado del tiempo y resultado de las loterías más importantes jugadas en el día anterior. Todo eso ya se los vamos a compartir aquí en Temprano es Más Bacano.
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5: El ideal nos dice que hoy a las 6 de la mañana cielo nublado con lloviznas en algunos sectores. A las 7 de la mañana seguirá muy nublado con las lloviznas. A las 8 de la mañana nublado, a las 9 nublado con probabilidad nuevamente de que se presenten lluvias. A las 10 de la mañana muy nublado, a las 11 nublado, a las 12 despejado, a la 1 de la tarde despejado, 2 de la tarde algo soleado, a las 3 de la tarde despejado, a las 4 de la tarde según el IDEAN estará nuevamente nublado, 5 de la tarde nublado, 6 despejado, 7, 8, 9 y 10 de la noche despejado. Probabilidad de lluvia o de que se mantengan las lluvias es alta, es de un 22% en la ciudad de Montería. De inmediato les entregamos los resultados de las loterías más importantes jugadas en el día anterior. Si usted hizo el chance o compró la lotería, revise porque ya le entregamos los resultados.
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7: ¡Que salga el número!
8: Lotería Valle 3777, Meta 5985. Manizales 0429, Dorado Mañana 8019, Dorado Tarde 1748, Culona 7085, Astro Sol 2032 con el signo de Sagitario, Astro Luna 1687 con el signo de Capricornio, Pijao de Oro 5883, Paisita Día 0985, Paisita Noche 6898, Chontico Día 3242, Chontico Noche 7018, Cafeterito Tarde 4337, Cafeterito Noche 4142, Sinuano Día 9728, Sinuano Noche 5927, Castro Día 857, Castro Noche 254, Playford Día 6851, Playford Noche 0779, Samán Día 7300, Caribeña Día 1954, Caribeña Noche 5677, Motilón Tarde 6268, Motilón Noche 6818, Fantástica Día 6640, Fantástica Noche 5446, Antioqueñita Día 8892, Antioqueñita Tarde 2582, Culona Noche 2750, Baloto 01, 28, 32, 33, 35, 13, Revancha 04, 08, 10, 42, 43, 05.
5: Son las 5:49, 5:49, vamos a nuestra sección de cumplimentados, los que hoy están celebrando un año más de vida y escuchando Olímpica 90.5. Dice por acá, buenos días, para pedirles el favor de felicitar desde el Plateado Cauca, bendiciones para todos ustedes, los escuchamos a esta hora de la mañana, hombre, gracias por estar en nuestra sintonía. Aló, buenos días.
9: Olímpica, buenos días. Tengo precauciones en la vía Montería Planeta Rica, varios árboles caídos, por la brisa suerte que pegó.
5: Sí.
9: Y que tengan precaución.
5: Bueno, muchas gracias por esa información a esta hora de la mañana. Dice otro mensaje, buenos días, para enviarles saludo a todos ustedes y quiero me manden un, dice por acá, un reporte en San Pedro de Urabá a la familia Aguilar Sanabria de parte de Judy Sanabria. Somos fieles oyentes olimpiquistas de corazón y no de presión, escuchando la número uno olímpica todos los días. Gracias por su excelente programa. Dios los bendiga, los ilumine cada mañana. Felicidades a Orianis Borja. Es felicitada por su familia. Dios le bendiga siempre. Ahí enviamos también felicidades en esta mañana. Dice por acá otro mensaje. Buenos días, Olímpica. Les pido el favor. Les informamos que toda la comunidad vía el Sabanal, vía Montería Sabanal, a la entrada de Florisanto, se dice por acá, se encargó de cerrar la vía debido a un árbol inmenso que está caído en el suelo. Buscar vía alterna de parte, bueno, informan por allá Carlos Suárez. Un abrazo, viejo Carlos, por esa información a esta hora de la mañana. Dice, hola, buenos días, escuchando Olímpica desde la ciudad de Medellín. A ustedes envío gracias, bendiciones en esta bonita mañana. Otro mensaje que nos envían a esta hora de la mañana, nota de voz, buenos días.
1: Buenos días, señores de Olímpica, para pedirles el favor de felicitarme a mi querida esposa Orladi Paola Polo Zurita en Colomboy, desearle que cumpla muchos años más de vida y decirle que la amo y la quiero mucho y que gracias por ser esa madre y esa esposa ejemplar. Bendiciones para ella, gracias.
5: Listo, hermano, un abrazo para usted, gracias por estar en nuestra sintonía. Otro mensaje que nos envían, dice por acá, buenos días, para felicitar a mi a mí por estar de cumpleaños, gracias. Pero ¿quién? Álvaro Díaz, don Álvaro Díaz, un abrazo para usted. Hombre, gracias por estar de cumpleaños en esta mañana y, por supuesto, celebrando con la estación del primer lugar Olímpica 90.5. Otro mensaje que nos envían, me reporto desde el barrio Santo Domingo en Santa Cruz de Lorica. Salúdenme a la familia Arteaga Mármol, gracias, somos olimpiquistas de corazón y no de presión. Otro mensaje, saludo al Boque Perro en Pueblo Galleta. Un abrazo al Boque Perro en Pueblo Galleta, que está conectado con nosotros también a esta hora. Dios le bendiga, gracias por estar en nuestra sintonía. Dice Olímpica, de parte del Báscula Mercadito del Sur. Pero como no, un abrazo para ustedes, la gente del Mercadito, la gente del Supermercado Popular de Oriente, que están todos los días en nuestra sintonía. Otro mensaje que nos envían, felicidades a Ángela María Peñata Úsuga en la ciudad de Medellín, que está de cumpleaños, 13 añitos, de parte de toda la familia. Deseamos también bendiciones, felicidades en esta mañana. Otro mensaje dice, buenos días, Olímpica, para felicitar en la mañana de hoy al niño Luis Ángel Ávila, está de cumpleaños en Mocarí, es felicitado de parte de su abuela, sus padres, sus hermanos, dice, me lo complace con una canción del cacique Diomedes Díaz. Le deseamos bendiciones y felicidades en esta mañana, que Dios le permita cumplir muchos, pero muchos años más. Más oyentes conectados a esta hora, dice por acá, señores de Olímpica, les pido el favor de felicitar en el día de hoy, está cumpliendo, dice, bendiciones a el gran Lito Martínez, don Lito Martínez, felicitado de parte de sus compañeros de trabajo. Dios le bendiga, le permita cumplir muchos, pero muchos años más al lado de todos los seres queridos. Dios le bendiga en gran manera. Aló, buenos días.
2: Hola, buen día, saludos, bendiciones para todos los que escuchan la emisora.
5: Gracias.
2: Estoy reportando una fuerte tormenta por acá por Santa Isabel a esta hora, brisa y grandes truenos.
5: Sí, señor. En todo el departamento, al parecer, es la fuerte lluvia que se desató a partir de las 4:30 de la madrugada del día de hoy, con fuertes vientos huracanados, sí señor. Más oyentes a esta hora de la mañana, aló, buenos días.
3: Buen día Olímpica Estéreo. Hoy los saludos se van para Juan Gabriel González Mora, aquí en Cataluña, España, cumpliendo sus 13 años, que Dios y la Virgen del Carmen lo bendiga y que cumpla muchos años más. Hoy los saludos los manda Halit desde Marruecos para el Fari.
5: Bueno, como no, un abrazo. Felicidades, hermanito, gracias por estar conectado con nosotros. Dice, para felicitar a mi hija Yaray Pacheco por ser el día de su cumpleaños, que Dios le bendiga, que le guarde, le deseo lo mejor en este mundo, su papá, su mamá, sus hermanos, le deseamos infinitas bendiciones en esta mañana. A la gente que se reporta desde la ciudad de Medellín, saludo para Guido Romero, de parte de su hijo que se encuentra en Medellín, Dios me lo bendiga, donde quiera que esté, un abrazo enorme para él, felicidades. Dice, mil bendiciones para todos ustedes, me reporto desde el barrio Villameliza, Diana Puche, que está en nuestra sintonía. Dianita, gracias por estar conectada con nosotros. Dice, saludo a mi esposa, a Luisa Fernanda Charris, que se encuentra de cumpleaños, que cumpla muchos, pero muchos años más. Felicidades también para la señora Arley Mendoza en Villa del Socorro, Antioquia, de parte de todos sus seres queridos, bendiciones, felicidades en esta mañana. Hola, buenos días.
7: Muy buenos días, Grupo Olimpiquista, Dios los bendiga. Ahí para que me haga el favor de saludarme ahí a Geraldine Tirado Murillo, que se encuentra hoy de cumpleaños, y a la mamá Sandra Murillo, que se encuentra haciéndole, preparándole la comida de hoy. Dios los bendiga, güey. Amén.
5: Bueno, felicidades, bendiciones a esta hora de la mañana, más oyentes. Dice, buenos días, para felicitar al niño Neymar David Ávila y a Liliana Borja en Tierra Alta. Estoy de parte de Nadie Gómez, Dios los bendiga en esta mañana. A todos los cumplimentados en este día en Olímpica, les cantamos así.

0: Son las 6 de la mañana, 11 minutos. 6 de la mañana, 11 minutos. Estamos en Temprano Es Más Bacano, dándoles los buenos días en esta nueva mañana. Mañana del jueves 21 de mayo de 2026. Señor director Néstor Cueto Guzmán, buen día.
1: Buen día para usted, mi estimado Ricardo Mejí, para todo el equipo ganador de Olímpica Estéreo en la ciudad de Montería y el departamento de Córdoba, listos para acompañarles en este recorrido. Gerardo Torres Pupilo, buenos días.
2: Buen día, señor director. Buenos días, oyentes de Olímpica Estéreo 90.5. En este nuevo amanecer, nuevo despertar con lluvia de bendiciones, aquí estamos, a pesar de todo, listos para acompañarles a ustedes, los fieles oyentes de Temprano Es Más Bacano.
1: DJ Franco, muy buenos días.
3: Buenos días, señor director, compañeros, oyentes de Olímpica Estéreo, gracias por estar en la sintonía de Temprano Es Más Bacano en este jueves, bendecido por Papito Dios.
1: Decirles que hoy es 21 de mayo del año 2026, día número 141 del año, significa que faltan...
2: ¿Cuánto?
1: 224 para que termine el 2026, es la semana número 21 del año, 10 días para que termine el mes de mayo, es el tercer jueves del mes, próximo festivo por el día de Corpus Christi, el 8 de junio. ¿Qué destacamos en materia noticiosa a esta hora de la mañana, Ricardo?
0: Bueno, mire, la tensión entre Bolivia y Colombia sigue aumentando luego de que el país o el presidente de ese país expulsara a la canciller colombiana Elizabeth García por supuestamente, bueno, ellos aducen que el presidente Gustavo Petro estaba defendiendo a Evo Morales y criticando las decisiones que ha tomado el gobierno actual de Bolivia. Pues se agrava la crisis diplomática porque Colombia también expulsó al embajador de Bolivia como medida recíproca. El Ministerio de Relaciones Exteriores enfatiza que no ha mediado por parte de ningún funcionario o miembro del gobierno nacional el interés o el propósito de inmiscuirse en los asuntos internos de Bolivia y consecuentemente ratifica su compromiso con los principios de igualdad soberana.
1: Deportes, ¿qué tenemos para el día de hoy?
2: El Junior de Barranquilla logró su primer triunfo en la Libertadores y sueña con Sudamericana. Los dirigidos por Alfredo Arias ganaron 3-2 en el Jaime Morón. Luis Muriel fue la figura del partido con doblete. Para el Mundial de Fútbol faltan 21 días, 8 horas, 46 minutos y para que debute nuestra selección Colombia faltan 27 días.
1: El Junior juega en la ciudad de Cartagena, vida cuenta los trabajos que se están haciendo en el metropolitano, acondicionándolo, ¿no?
2: Sí, señor.
1: Bueno, las tendencias a esta hora de la mañana, redes sociales, ¿qué es lo que más se comenta en redes?
3: Luister, la voz se consolida como el artista urbano y de la champeta con más presentaciones en un mes, hasta de 46 presentaciones, se consolida como el más contratado del género urbano y la champeta. Por otro lado, ya estará en las plataformas digitales a partir del día de mañana el nuevo álbum del Churo Díaz llamado Pluma Blanca, que incluye 17 canciones. Y por otro lado, hoy se cumplen 2 años del fallecimiento del cantautor y compositor vallenato Omar Geles.
1: Hoy, a propósito, se estará entregando una obra importante para el departamento de Córdoba. Es el muelle que quedará instalado en la sector de Cispatá, allí en el municipio de San Antero. Un soldado del Ejército Nacional, nacido en el departamento de Córdoba, es otra de las víctimas de esta barbarie que se vive en el país. Militar cordobés murió en ataque atribuido a las disidencias de la FARC en el Cauca. Así comenzamos el panorama informativo a esta hora de la mañana en Temprano Es Más Bacano de Olímpica Estéreo.
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1: Las 6 en la mañana, 15 minutos, son las 6 en la mañana, 15 minutos. Mucha atención, Olímpica Estéreo informa.
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1: Militar cordobés murió en ataque atribuido a las disidencias de la FARC en el Cauca. El subteniente Ronald Darío Bedoya Rivero, natural del municipio de Planeta Rica en el departamento de Córdoba, murió en medio de un ataque con explosivos lanzados desde drones contra tropas del Ejército Nacional en la zona rural del municipio de Suárez en el Cauca. El hecho ocurrió en la vereda Cañutico, donde el soldado del batallón de despliegue número rápido número 14, adscrito a la fuerza de despliegue rápido número 5, adelantaban operaciones militares cuando fueron atacados presuntamente por integrantes de la estructura residual Jaime Martínez, perteneciente a las disidencias de la FARC.
0: Son las 6 de la mañana, 16 minutos. Mucha atención, vamos a Planeta Rica.
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0: Una joven falleció atropellada por un camión de ganadero en Planeta Rica. La joven de 19 años perdió la vida en un trágico accidente ocurrido la mañana de este miércoles en zona rural de Planeta Rica. La víctima fue identificada como Paulina Castro y residente de este municipio. El hecho se registró en la vereda Nueva Esperanza cuando la joven, que trabajaba como ayudante de un camión ganadero, habría resbalado justo en el momento en el que el vehículo retrocedía para cargar un ganado que sería llevado a una subasta en la región. Según testigos, Paulina sería esposa del conductor, que terminó arrollándola. Terminó siendo atropellada por el mismo esposo, sufriendo heridas que le causaron la muerte en el lugar. La tragedia ha generado conmoción entre familiares y habitantes de la zona. De manera extraoficial, se conoció además que el conductor del vehículo llegó al sitio a cargar un ganado. El esposo de la víctima, unidades forenses, realizan la inspección y levantamiento del cuerpo mientras avanzan las investigaciones para esclarecer lo ocurrido.
1: Las 6 de la mañana, 17 minutos, son las 6 de la mañana, 17 minutos, Olímpica Estéreo informa.
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1: En Canalet, el ejército capturó a 4 presuntos integrantes del Clan del Golfo. 4 presuntos integrantes de este movimiento o ejército gaitanista, como se le conoce, fueron capturados por tropas del Ejército Nacional durante operaciones militares adelantadas ayer miércoles 20 de mayo en zona rural del municipio de Canaleta, en el departamento de Córdoba. De acuerdo con la información oficial, los detenidos harían parte de la subestructura Zuley Guerra Castro, una de las estructuras armadas ilegales con presencia en esta región del departamento. Las capturas se produjeron luego de combates sostenidos entre uniformados del Gaula Militar Sinú de la Brigada 11 y tropas del Batallón de la Fuerza Especial Urbana número 7 contra integrantes de ese grupo armado ilegal en el departamento de Córdoba.
0: Las 6 de la mañana, 18 minutos, 6:18 minutos, más noticias. Les contamos a esta hora, vamos a Montelíbano.
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0: Capturan a 4 personas por presunta invasión de tierras en esta localidad. 4 personas fueron capturadas en flagrancia por el presunto delito de invasión de tierras durante un operativo realizado por unidades de la Policía Nacional en el municipio de Montelíbano. El procedimiento se llevó a cabo en el predio conocido como La Manuela, donde uniformados adscritos a la estación de policía detectaron a varias personas presuntamente ingresando y ocupando parte del inmueble de manera ilegal. Según las autoridades, durante la intervención también se evidenciaron varias afectaciones al cerramiento que había sido instalado previamente en este terreno. De acuerdo con el reporte oficial, los policías adelantaban labores de patrullaje y de control cuando sorprendieron a los implicados en el lugar. Tras verificar los antecedentes administrativos relacionados con el predio y las conductas observadas, se procedió a realizar las diferentes capturas en flagrancia. Las 4 personas fueron dejadas a disposición de la autoridad competente, que ahora se encargará de definir su situación judicial.
1: Ya 6 en la mañana, 19 minutos, son las 6 en la mañana, 19 minutos, Olímpica Estéreo informa.
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1: Atentado deja herida a lideresa social en el sur del departamento de Córdoba. La lideresa social Adriana Gandia resultó herida tras un atentado ocurrido en zona rural del municipio de Puerto Libertador, en el sur del departamento de Córdoba. De acuerdo con las primeras informaciones, la mujer recibió un impacto en una de sus piernas, por lo que fue auxiliada de inmediato y trasladada hasta la Clínica Regional de Montelíbano, donde permanece bajo atención médica. Su estado de salud es reservado. El hecho ha generado preocupación entre los líderes sociales y habitantes de esta región en el sur del departamento, quienes han solicitado a las autoridades un pronunciamiento oficial y avances en las investigaciones para esclarecer lo ocurrido. Hasta el momento no se han establecido los responsables ni las circunstancias exactas en las que se registró el ataque contra la reconocida lideresa social.
0: 6 de la mañana, 20 minutos, mucha atención, Montería.
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0: Fue reconocida la víctima mortal hallada sin vida en el barrio Villa Jiménez, como Javier Elías Burgos López, oriundo del municipio de Puerto Escondido y de aproximadamente 32 años de edad, fue identificado el hombre hallado sin vida en la vereda Charcón, zona rural de Montería. El cuerpo había sido encontrado desde la mañana del martes, cerca del barrio Villa Jiménez, en inmediaciones de la poza de oxidación de Veolia. De acuerdo con el reporte preliminar, las autoridades, según información preliminar, dan que la víctima presentaba 2 impactos de bala en la cabeza y múltiples lesiones en distintas partes de su cuerpo. Las primeras hipótesis apuntan a que el hombre habría sido golpeado antes de ser asesinado, situación que aumentó la preocupación entre los habitantes de este sector. Residentes de la zona relataron que durante la mañana del martes observaron a 2 hombres movilizándose en una motocicleta negra y pocos minutos después escucharon varios disparos. El hecho generó alarma entre la comunidad, que dio aviso a las autoridades de inmediato tras encontrar el cuerpo abandonado en el lugar. La Policía Metropolitana de Montería indicó que una de las líneas de investigación estaría relacionada con un posible ajuste de cuentas dentro del Clan del Golfo.
1: Las 6:21 son las 6:21 Olímpica Estéreo informa.
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1: Accidente en la vía Montería Arboletes dejó una persona gravemente herida. Un nuevo accidente de tránsito se registró en las carreteras del departamento de Córdoba, esta vez en la vía que conecta el sector de Las Cruces con Los Cedros, corredor que conduce hacia Arboleta en jurisdicción de Montería. De acuerdo con los primeros reportes, una persona resultó gravemente herida y quedó tendida sobre la carretera tras el siniestro. Hasta el momento las autoridades no han entregado detalles oficiales sobre las circunstancias en las que ocurrió el accidente ni sobre la identidad de la víctima. Este nuevo caso devuelve la razón a quienes han venido criticando y quienes han elevado su preocupación por la creciente accidentalidad vial en el departamento de Córdoba, que supera 130 muertes por siniestros de tránsito y en lo corrido del año. Esto continúa configurándose entre las regiones Córdoba como uno de los de mayores índices de mortalidad en las vías de la costa caribe colombiana.
0: 6:23, más noticias. A esta hora de la mañana, mucha atención.
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0: Cayó alias El Viejo, señalado de andar armado y generar temor en Mateo Gómez. El temor entre habitantes del corregimiento de Mateo Gómez volvió a quedar al descubierto tras la captura de alias El Viejo, un sujeto señalado de presuntamente moverse armado y generar preocupación en la zona por su aparente relación con hechos delictivos. La detención se produjo durante diligencias de allanamiento adelantadas por investigadores judiciales, quienes llegaron hasta el sector donde, según las investigaciones, el hombre almacenaba armas de fuego que presuntamente serían utilizadas para la comisión de distintos delitos en la zona rural. Durante el operativo fueron incautadas una pistola con 2 proveedores y 8 cartuchos, además de una escopeta calibre 16 junto a 14 cartuchos adicionales. Las autoridades sostienen que el arsenal hallado estaría relacionado con actividades criminales que venían afectando la tranquilidad de la comunidad.
1: Las 6:24 son las 6:24. Mucha atención, Olímpica Estéreo informa.
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1: La alcaldía de Montería y la unidad de gestión de riesgo entregan ayudas humanitarias a familias afectadas por el frente frío. De acuerdo con las autoridades, serán distribuidas más de 24.000 ayudas en diferentes sectores del municipio. Para garantizar una mejor organización, la entrega se está realizando por zonas priorizadas en el acompañamiento también por parte de las Juntas de Acciones Comunales. Durante la jornada de ayer miércoles fueron atendidos los habitantes de La Vid y Los Colores. Para hoy se tiene previsto continuar con los barrios El Portal, Sector 1 y 2, El Ébano y Villa Nazaret. Así lo informó el secretario de Gobierno de la ciudad de Montería, Carlos García Suárez.
0: 6:24, vamos a Cotorra.
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0: Conductor presuntamente ebrio arrolló a una familia en la vía que de Lorica conduce a Cotorra. Lo que parecía un recorrido familiar terminó en tragedia en la vía que conecta Lorica con Cotorra en Córdoba. Un conductor presuntamente en estado de embriaguez arrolló a una familia que se movilizaba en motocicleta y dejó una escena devastadora en el corregimiento La Palma, cerca de Palo de Agua. Carlos Martínez González, quien conducía la motocicleta, murió en las últimas horas en una clínica de Montería tras varios días luchando por sobrevivir a las graves heridas que sufrió en el fuerte choque. El hombre residía en la vereda El Playón, zona ribereña del río Sinú, en Lorica. En el accidente también resultaron heridas su esposa y una niña que viajaba con ellos. Según versiones extraoficiales, la mujer permanece en estado crítico con pronóstico reservado.
1: Las 6 en la mañana, 25 minutos, son las 6 en la mañana, 25 minutos, Olímpica Estéreo informa.
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1: Un vecino se tomaron la finca El Decebo en la vía Guateque de la ciudad de Montería. Momentos de tensión y expectativa se viven desde el pasado martes en la zona rural de Montería, luego de que varias comunidades campesinas ingresaran a la finca El Deseo, ubicada en la vía Guateque, un predio que según está en manos de la SAE. En videos que circulan en redes sociales se observa la presencia de decenas de personas dentro de los predios, algunas instalando cambuches improvisados y organizándose en el lugar, mientras crece la incertidumbre entre habitantes y propietarios de ese sector.
0: La hora de las noticias son las 6 de la mañana, 26 minutos, 6:26 en Olímpica.
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2: Junior revive en Libertadores y mantiene vivo el sueño continental. Cuando muchos pensaban que el panorama estaba complicado, Junior respondió con carácter y consiguió su primera victoria en la Copa Libertadores tras vencer 3-2 a Sporting Cristal en el estadio Jaime Morón. El equipo de Alfredo Arias sufrió al final, pero sumó 3 puntos que todavía lo mantienen con opciones de avanzar en la Copa Sudamericana. La gran figura de la noche fue el delantero. Apareció en los momentos clave. Luis Fernando Muriel firmó un doblete que ilusiona a toda la hinchada rojiblanca. Desde el primer tiempo, Junior mostró contundencia y llegó a estar 3-0 arriba, aunque algunos errores defensivos permitieron la reacción del equipo peruano. El técnico apostó por una nómina mixta, pensando también en las semifinales de la Liga Betplay, y la estrategia terminó dando resultado. El próximo sábado, Junior recibe a Santa Fe a las 8:30 de la noche. Esta y más noticias deportivas en Temprano es más bacano.
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3: Hoy se cumplen 2 años del fallecimiento del cantautor y compositor vallenato Omar Geles, una de las figuras más importantes del folclor colombiano, el artista, quien falleció el 21 de mayo de 2024 en la ciudad de Valledupar a sus 57 años tras sufrir un paro cardíaco mientras practicaba tenis. El rey vallenato de 1989 reconoció por ser el gran fundador de Los Diablitos, deja un legado especial de más de 900 canciones que marcaron generaciones. Canciones como Los Caminos de la Vida, Tarde lo Conocí, Cuatro Rosas y Cómo le Pago a mi Dios y demás se convirtieron en himnos del vallenato. Su talento, humildad, disciplina, versatilidad de apostarle aparte del vallenato a la música popular hasta el reggaetón, que todo fue exitoso. Hoy su partida causó una gran pérdida en el país. Su música sigue dejando huella en el corazón de quienes aman la música vallenata. Gran compositor, gran acordeonero, gran productor, pero sobre todo, gran ser humano. Su música sigue vigente en las emisoras, en los medios de comunicación y en los millones de seguidores. Si hay un ejemplo para seguir en la música, ese tiene que ser Omar Geles. Así lo recordamos en Temprano es más bacano de Olímpica Estéreo.

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0: 6:45, estamos en Temprano es Más Bacano.
1: Son las 6:45 en la mañana, sigue lloviendo en algunos sectores de la ciudad de Montería y el departamento de Córdoba, una mañana fresca la de hoy, ¿no? Contraria a estos días, ayer que recibimos hasta 38 grados centígrados.
2: Ay, estaba impactante,
1: fuerte.
2: Candente. Incluso en la noche y en la madrugada se sentía el fogaje.
1: Ayer en la madrugada, a 3 de la mañana me estaba bañando y se el agua caliente, esta vaina. Sí. Señor.
2: El tema del calentamiento está.
1: Buen momento para decir que ya llegó
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1: Voy con el viaje de Chocorrón, buenos días.
5: Hombre, buenos días.
1: Buenos días. ¿Cómo amaneció?
5: Hombre, bacano, sabroso, arropado, haciéndolo.
1: Ya.
5: Cumpliendo con el deber.
1: Claro que sí. Bueno.
6: Pero no se mojó.
1: No, está mojadito, ¿no estás viendo que está mojado?
5: Arropado.
6: Con frío ahí.
1: Bueno, el cacho está bajito.
5: Yes. Sobre todo en estos días que el clima se es cómplice.
1: Bueno, hoy, pues a partir de hoy, porque ayer nadie quería estar junto a nadie.
6: Pero recomiendan que con el clima así se pueda tener relaciones sexuales y se ayuda al
5: rebajar calorías.
1: Está rebuscándote porque eso no lo ha dicho nadie. Déjate de vaina.
6: Sí, bueno, el filósofo Pupi.
1: Me quitaste a mi esposa.
6: ¿Qué tal?
1: Pelea entre dos hombres a las afueras de un parque alegra la Barranquilla. Lo bueno es que el tipo le reclama, lo insulta, le dice su poco de vaina. Vamos a escuchar porque se dieron trompa. Locacó, dale, una izquierda, una derecha, a la cara, a la barriga. Ella se metió.
5: Lárgate.
1: Lárgate, ¿por qué no te larga? Que a ti no te quiere.
7: Lárgate.
1: Oiga.
7: Lárgate. Mamá no es hombre, ¿viste? Porque no va de frente, mal parido.
1: Bueno, ahí tiene.
6: Pero eso. El man está bastante dolido, pero me imagino que era bastante cercano a él.
1: Lo que sucede es que le reclama porque él lo lleva hasta la casa.
6: Por eso.
1: Y ahora este le dice, lárgate, porque no te vas de la casa.
6: Sabor.
1: Oiga, tremendo.
6: Llegó al diablo a su casa.
1: Ya le tengo otra ñapa. Espere ahí.
0: ¡Chocorrón!
5: Hombre, buenos días.
6: Buenos días.
5: Despáchese. ¿Cómo me le va?
6: Primero los mayores.
5: Dígame la verdad.
6: Ajá.
5: ¿Lo hicieron anoche o está madrugado o no? ¿El mañanero?
6: No.
1: Es cinco piezas bucales. ¿Cómo voy a estar yo en ese cuento?
6: El clima no.
1: Tengo que esperar unos días. No me puede caer ni una gotica de agua. Ni un poco de sol.
5: Era con la boca, pero bueno.
6: El clima no nos favoreció.
5: Bueno, ¿cómo les parece?
6: A todos ustedes.
5: Que la seguridad anda jodida. Yo recuerdo.
3: ¿Qué recuerda?
5: Hombre, que en otro tiempo a los políticos los respetaban.
1: Sí, señor.
5: Tenían poder. ¿Cómo les parece que un ladrón se ha metido en la casa de dos esposos que en otra hora fueron unos grandes representantes de la política en Córdoba?
1: Casa de otro ladrón. ¿Qué decir es eso?
5: Deje, yo termino el cuento y después miramos qué le decimos.
6: ¿Qué conclusión?
5: Bueno, la vaina rara. Porque se les metieron en hora de la mañana este miércoles. Una casa de esta gente que ha tenido plata y que es una casa grande, yo entiendo que tiene que tener cámara.
1: Claro,
5: que tiene que tener
1: seguridad interna y externa.
5: Vigilante. Pero dicen, cuentan, que sostener esta casa ya no les está dando a esta pareja de esposos que fueron grandes políticos. Ah, al parecer no viven ahí porque no tienen ya para pa sostener ese caserón.
1: La imagínate, se fueron para Villacielo.
5: Bueno, no sé para dónde, pero al parecer la casa estaba sola. Y llegó el ladrón y bueno, menos mal que no alcanzó a hacer de la suya. Lo que se llevó fue un mocho de bicicleta.
1: ¡Hombre! Ese ladrón.
5: Sí, señor.
1: Dicen que el ladrón que le roba al ladrón tiene 100 años de perdón, años pero de perdón. Este ladrón lo que tiene son 100 años de castigo.
5: Yes, bueno, el caso es que este ladrón es arrestado. Alguien le habría tirado datos al ladrón de que la pareja de esposos políticos no estaban ahí, que no vivían ahí. Y el man entró y dijo, esa bicicleta tiene que ser mía. Voy por esa bicicleta.
1: Ese ladrón como que estaba gordito y quiere rebajar.
5: Claro. Total es que, bueno, se terminaron llevando la bicicleta y el señor, el que fue gran político reconocido, dijo, no, yo no voy a denunciar, solo una bicicleta barata y tal. No sé con cuándo. Bueno, el caso es que este ladrón es tremendo.
6: ¿Por qué?
5: Porque el ladrón que roba ladrón...
6: No tiene perdón.
5: Este no, te ha arriesgado, atrevido, muchacho.
1: Bueno, yo, Gerardo.
6: Mire, realizaron un estudio sobre el tema que a usted más le encanta, señor Chocorrón, y es el tema de los gases.
5: Esto fue un estudio serio.
6: Mire, para identificar quiénes botaban más gases, si las mujeres
1: o los hombres.
6: Ellas.
1: Porque aguanta y aguanta.
6: ¿Usted por qué cree que son ellas?
1: Porque ellas aguantan. Ajá. Aguantan. Pero cuando van al baño, ¡ay, mamita mía! Eso es más largo que un peo culebro.
6: Me parece que usted ha sido víctima de ellas. Suena como que a
1: ellas disimulan, pero cuando tienen la oportunidad. ¡Ay, mamá! Mire, eso es una retreta, oye.
6: Mire, escuche con atención el resultado de este estudio. El estudio fue así, mire, 16 personas, 8 hombres y 8 mujeres, les dieron...
8: Una balota.
6: No, les dieron Zaragoza, o frijoles, que le llaman, los frijoles rojos, y le untaron azúcar.
1: Bueno.
6: Y eso en el estómago, eso...
1: Para la frutulencia.
6: Ya te digo, mire, le recolectaron, escuche bien, con un tubo rectal conectado a una bolsa sellada donde reunían el gas. Y otra persona, pues, analizaba, otro científico analizaba para saber qué compuestos tenían cada uno de estos gases.
1: Eso no
6: de los hombres y los de las mujeres.
1: Eso no son científicos, eso son huele feo.
6: Y había otra persona así, otras personas catalogadas así, los que inhalaban ese...
1: Vaya, catadores de peo.
6: Exactamente. No, pero acuérdense que día anterior, es cierto, Chocorrón, hablábamos de los empleos extraños, y había personas que trabajaban en esa situación.
1: Mira,
6: de...
1: toda esa vaina.
6: De inhalar para ver qué... Entonces... Mire, la parte más importante.
1: Resultado.
6: Ellos, es decir, los hombres, produjeron más gases.
1: Ajá.
6: O sea, los hombres echan más gases que las mujeres.
1: Ajá.
6: Una media taza por cada persona que le hicieron el estudio. Pero ellas, las mujeres, produjeron menos gases. Es decir, ellas
1: se aguantan.
6: Se echan su subiento mínimo.
1: Folladito.
6: Pero escuche con atención. Tiene más concentración que...
1: ya te lo dije. Es que los aguantan. Cuando eso revienta es una bomba.
6: Mire, es más... Voy a decirlo así, popularmente. Podrido.
1: Más hediondo.
6: Más hediondo. El de una mujer que el del hombre que se echa más.
1: Ay, sí, lo aguanta. Ahí aguanta. Tiene más, aguanta más uno, aguanta dos, aguanta tres. Entonces esa serie de gases se acumula y cuando eso explota... todos los gases salen juntos.
2: Parece chiste el decir que unos científicos dediquen su tiempo y espacio suficiente para investigar.
1: A esos científicos hay que mirar y decirles que también se investigue el efecto invernadero sobre esos gases acumulados.
5: Tengo ñapa.
9: Sí, bueno, ya vengo. Espere, mis amores. Pero sí, ábreme, por favor. Yo veo que usted siempre hace como la práctica aquí de eso que usted está hablando.
5: Ya, sí, ábreme, ya. Se abre, se no,
6: abre. No, catador, suyo, catador.
1: Va. Bueno, vamos a lo suyo.
9: Catador. Mis amores, me voy para Mompós y les tengo que hablar.
1: Se acuesta uno y amanecen dos.
6: ¿Cómo va a ser?
9: ¿De usted está hablando de lo que estaba hablando Pupilo?
1: En Mompós.
9: Ah, ok.
5: Sea breve, hombre, por favor.
9: Usted quédese quieto, señor, que ya antes que le dé el paludismo ahí, la patatú. Mis amores, me voy para Mompós y tiene que ver con Totó la Momposina. Le van a hacer un gran homenaje, una gran escultura, una obra se la van a hacer a Totó la Momposina.
6: ¿Pero por qué? Mompós. ¿Por qué ahora?
9: Ese es el cuento. Ese es el cuento.
5: Ahora, ¿por qué murió?
6: Ay, no antes.
9: Sin embargo, bueno, el gobernador y todo el mandatario de allá de Mompós está muy agradecido, pues, por todo lo que ha dejado el nombre también, entre otras cosas.
1: De ahora, después de muerta, banda en casca.
9: Ahora, están diciendo que
6: no se hacen en vida.
9: No, y están diciendo que ojalá no sea John Peñalosa. ¿Quién es John Peñalosa? Porque lo estaban
1: contando. El que hizo la Israel y Rafael.
9: Sí, señor.
1: En Valledupar.
9: Así es.
5: Tengo ñapa.
1: Ya voy. Ya voy con la ñapa y enseguida va usted. Voy con mi ñapa.
5: Voy yo.
1: Bueno, dale.
5: Soy yo que va.
1: Dale.
5: Bueno, tengo ñapa.
1: Cascarrabia.
5: ¿Cómo? Cuando todo el mundo pensaba que la era de las venezolanas se había acabado, al parecer esto apenas está empezando.
1: ¿Cómo así?
5: Claro, porque es que con este tema de que Venezuela ha ido por buen camino, muchas que se enamoraron acá y que parieron hijos a cordobeses, se han ido a Venezuela, han traído plata y están ayudando a los esposos acá en Colombia.
6: ¡Qué
1: vaina buena! Claro,
5: hubo más de uno que reventó con la mujer y la mujer cuando se fueron, feliz, voy a volver contigo porque esa venezolana no va a venir. Pero las venezolanas se están viniendo con los dólares.
1: Beto Zabaleta dijo que voy a cantar la canción Lluvia de Mujer y le voy a cambiar la versión. Ahora le voy a poner Lluvia de Venezolana.
5: Así es, la chamita, esa que le gusta a usted. Bueno, hay una polémica porque en el barrio La Granja llegaron un par de vecinas nuevas, buenonas la berraca.
2: Bellas.
5: Yo creo que me voy a tener que ir para allá, para La Granja. Montaron un emprendimiento, una venta empanada. Pero lo que más ha llamado la atención, yo creo que las empanadas no son tan buenas. Las buenas son ellas dos, pero eso se llena, compa. Oye, la gente hace
1: tiene la empanada caliente.
6: Venden
1: la empanada caliente. Sabrosa.
5: Al parecer las empanadas no son de carne. Las que están canúas son ellas. Oye, y estas dos mujeres atienden de una manera poco particular.
1: ¿Por qué?
5: Usan unos topsitos y unas licras donde se le ve hasta el pecado original.
1: Mira esa vaina.
5: Oiga, y las vecinas de este barrio, las mujeres están emputadas. Ya no dejan salir a los maridos a comer empanada, porque cuidado, te vas a comer empanada en la esquina donde esa mujer es arbitraria.
6: Mire, solo por curiosidad, ¿cuál es el barrio?
5: La Granja.
6: Ah, ok.
5: En toda la esquina de la 19, al lado de la compraventa, ahí está. Desde las 4 están ahí.
1: Bueno,
6: el caso es que a usted le han prohibido ir por allá.
5: El caso es que las esposas ya andan cabreadas y están hablando con el presidente de la Junta para ver qué se hace para que estas mujeres salgan del barrio.
1: Emprendimiento, recuerden.
5: O que busquen ropa adecuada o se van del barrio. Están en puta estas mujeres.
2: Yo una vez hablé con una venezolana sobre esa vestimenta. Me dijo que eso es lo más cómodo para ellas.
5: Sí, con estos calores.
2: Más ligero,
1: ahora,
2: exacto.
1: Ahora, ella puede vestirse como quiera. El respeto hay que se lo merece, hay que brindárselo.
5: Bueno, el caso es que ya la Junta citó a una reunión la próxima semana con los representantes del espacio con espacio público para que saquen a esta mujer porque se ponen ahí en todo el andén. El caso es que yo no le veo nada de malo. Bueno,
1: están buenas.
5: Dicen que los hombres no se comen una, sino dos y tres y hasta cuatro empanadas.
1: Ahí lo que se... No, espérate, falta otro chisme.
6: Ñapa.
1: fíjense lo que son los alumnos. Alumnos de un colegio se daban que se perdían las cosas.
5: Cuando salían
1: al recreo, se las robaban.
5: A veces no es el alumno.
1: Pusieron una cámara oculta y descubrieron que su profesor de ética y valores,
5: joda, profe,
1: en recreo los tumbaba.
5: ¿Y de ética?
1: Sí, señor.
5: Hombre, de pronto de matemáticas.
1: El escándalo sacude un centro de estudios tecnológicos donde los alumnos pusieron a prueba las cámaras y tenga para que se entretenga. Descubrieron al profesor abriendo los bolsos. Elo, elo, elo, mano de gato. Abriendo los bolsos, sacando los billetes, las monedas. Oye, no dejaba nada este profesor. ¿Cómo la ven ustedes? ¿Ah?
5: Preso. Hombre, eso está grave.
1: El profesor de ética y valores, tronco de rata. Y hasta aquí.

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0: Son las 7 de la mañana, 19 minutos, 7 con 19. 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El alegre despertar de esta mañana de jueves, jueves. Ya hoy se vale de todo. 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
2: Actualidad informativa a esta hora de la mañana en temprano es más bacano de Olímpica Estéreo. Mucha atención. Identifican a hombre hallado sin vida con heridas de bala en la zona rural de Montería. Las autoridades confirmaron la identidad del hombre encontrado muerto en la vereda del Charancón, en el área rural de la ciudad de Montería. La víctima fue identificada como Javier Elías Burgos López, de aproximadamente 22 años de edad, oriundo del municipio de Puerto Escondido.
0: 7 de la mañana, 21 minutos, tragedia en San Pelayo. Un adulto mayor murió arrollado por un camión. La familia quedó marcada por la tragedia luego de que un adulto mayor perdiera la vida en un accidente de tránsito ocurrido en la vía hacia Santa Lucía, entre los sectores de Morrocoy y Pajonal, en jurisdicción de San Pelayo. La víctima fue identificada como Luis Hernández de Hoyos, conocido por la comunidad como Lucho, y de acuerdo con versiones preliminares entregadas por testigos, el hombre intentaba cruzar la carretera cuando presuntamente no alcanzó a percatarse de la cercanía de un camión de carga y terminó siendo atropellado violentamente. Según la información, el impacto fue tan fuerte que Hernández de Hoyos falleció en el lugar antes de recibir atención médica. La escena generó gran conmoción entre habitantes y personas que transitaban por la vía. Las autoridades iniciaron las investigaciones para esclarecer las circunstancias.
2: 7 de la mañana, 21 minutos, actualidad informativa en Olímpica Estéreo. Mucha atención, 4 individuos fueron detenidos en flagrancia por el presunto delito de invasión de tierras durante un operativo adelantado por la Policía Nacional en el municipio de Montelíbano, departamento de Córdoba. El procedimiento se realizó en el predio conocido como La Manuela, donde uniformados de la policía de esa localidad identificaron varias personas que al parecer estaban ingresando y ocupando una parte del terreno. Según las autoridades, durante la intervención también se evidenciaron daños en el cerramiento que previamente había sido instalado en la propiedad.
0: 7 de la mañana, 22 minutos. Ejército destruye laboratorios de coca del Clan del Golfo en Córdoba y Antioquia. En desarrollo de operaciones adelantadas de manera simultánea, los soldados de la 11ª Brigada del Ejército Nacional se obtuvieron resultados en contra de las finanzas ilegales de los grupos armados organizados en los departamentos de Córdoba y Antioquia. La primera acción tuvo lugar en el municipio de Tierra Alta, donde tropas del Batallón de Infantería Liviana número 33 Junín destruyeron de forma controlada 4 laboratorios, en los cuales fueron encontrados 300 kilos de cal, 50 kilos de urea, 442 galones de gasolina, 1.270 galones de ACPM y 100 galones de amoníaco.
2: Las 7 de la mañana, 23 minutos, actualidad informativa de Olímpica Estéreo, mucha atención. En Montería se llevó a cabo una jornada de titulación de predios dirigida a comunidades campesinas del departamento de Córdoba, liderada por la Agencia Nacional de Tierras, como parte de la estrategia de la reforma agraria por parte del gobierno nacional. Durante el encuentro, realizado ayer en el Coliseo Miguel Happy Lora, participaron alrededor de 5.000 campesinos quienes fueron testigos de la entrega masiva de las tierras y títulos de propiedad.
0: 7 de la mañana, 23 minutos, accidente en la vía Montería Arboletes deja a una persona gravemente herida. El nuevo accidente de tránsito se registró en las vías del departamento de Córdoba, donde la situación por siniestralidad vial sigue siendo alarmante. Más de 132 personas han perdido la vida este año en el departamento por hechos relacionados con acciones o accidentes de tránsito. Una persona gravemente herida se reportó en un siniestro ocurrido en la vía que conecta Los Cruces con Los Cedros en Montería, corredor que va hacia la zona de Arboletes. Hasta el momento, las autoridades no han entregado mayores detalles sobre las circunstancias en las que ocurrió este nuevo accidente.
2: 7:24 a.m, actualidad informativa en Olímpica Estéreo. Mucha atención, avanzan las investigaciones sobre el atentado que dejó herida a lideresa en el sur del departamento de Córdoba. Adriana Gandia resultó herida tras un atentado ocurrido en la zona rural del municipio de Puerto Libertador, al sur del departamento. De acuerdo con las primeras informaciones, la mujer recibió un impacto en su pierna izquierda, por lo que fue auxiliada y de inmediato trasladada a una clínica regional en Montelíbano, donde permanece bajo atención médica. Su estado de salud es reservado.
0: 7:25 a.m, conductor los embistió y se fugó. Ayer en una clínica de Montería falleció Carlos José Martínez González, quien había resultado herido junto a dos mujeres cuando se desplazaban en una motocicleta en el tramo que va de Palma de La Palma del corregimiento al Palo de Agua. Según información, el hecho se registró el pasado lunes festivo en horas de la tarde, cuando el conductor de un vehículo los embistió y se fue del sitio sin ni siquiera auxiliarlos. Otras personas que transitaban por la vía llamaron una ambulancia que llevó a los heridos hasta el Hospital San Vicente de Paúl. Sin embargo, como Carlos José llevó la peor parte, fue remitido a Montería, donde finalmente perdió la batalla contra vida.
2: 7:25 a.m, mucha atención porque el reinado nacional e internacional de la ganadería suma nuevas candidatas, Colombia y Costa Rica. El reinado nacional e internacional de la ganadería continúa tomando fuerza en la ciudad de Montería con la llegada de las nuevas aspirantes que participarán en la edición número 56 del certamen nacional y la número 16 del concurso internacional. La organización confirmó la incorporación de un nuevo grupo de candidatas, lo que ha incrementado la expectativa en torno a uno de los eventos más representativos de la agenda cultural y festiva del departamento de Córdoba.
0: La hora de las noticias son las 7:26 a.m. en Olímpica.
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3: Y mucha atención, Jaguares vuelve al Estadio Jaraguay de Montería con la necesidad de sumar una victoria. Esta vez enfrentando a Independiente Jumbo por la tercera fecha de la Copa Colombia. El conjunto felino buscará hacerse fuerte en condición de local y recuperar terreno en el torneo, donde cada punto es determinante en la lucha por avanzar de fase. El compromiso está programado para hoy a las 4 de la tarde y promete ser un duelo intenso, teniendo en cuenta que ambos equipos llegan con la obligación de conseguir un resultado positivo para mantener con vida o para mantenerse con vida en el torneo. Jaguares espera aprovechar el respaldo de la hinchada celeste y mejorar la eficiencia ofensiva que le ha faltado en las jornadas anteriores. Hoy la entrada al escenario es completamente gratis para aquellos que lleguen con la camiseta del cuadro felino. Entrarán gratis a la localidad occidental general. Recuerden, partido a las 4 de la tarde frente a Independiente Jumbo. Esta y más noticias deportivas en temprano es más bacano.

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0: Las 7 de la mañana, 47 minutos, 7:47. Así avanza esta mañana divertida en Temprano es Más Bacano. 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
0: Saludos para doña Nelly Sánchez y a Isabela y Antonella en el Hato San Carlos y en Mocarí, de parte de una persona muy especial desde la ciudad de Barranquilla, escuchando Temprano es Más Bacano.
1: Abrazo cordial a esta hora de la mañana, también para José Domingo Martínez, que está en la sintonía a esta hora en el barrio Canapote. Me dice, estoy en Cartagena, pero escuchando Olímpica Estéreo.
2: Oiga, van a darle la semana cívica a los funcionarios por la feria.
1: Sí, señor, efectivamente, de eso le quería hablar mi estimado Chocorrón, porque se estará dando esta importante actividad durante la celebración de la feria.
2: Bueno, por lo general eran los dos días, jueves y viernes de feria, pero ahora el gobernador era mito, dijo que va a ser toda la semana.
1: Sí, bueno, es la oportunidad para la gente que está estudiando, la gente que está trabajando, los colegios oficiales, que todo el mundo pues se compenetre con todo lo que tiene que ver con las actividades de la Feria de la Ganadería, el reinado nacional e internacional de la ganadería. Ayer el gobernador en la rueda de prensa estuvo hablando acerca de cada uno de los eventos que se van a realizar durante la feria ganadera, una rueda de prensa en la cual habló el gobernador sobre cada uno de los pasos, cada una de las actividades que se están llevando a cabo y que estamos desarrollando y que ustedes pueden ver a través de nuestras redes sociales.
2: Hombre, qué bueno, felicidades.
1: Sí, señor.
0: 7 de la mañana, 50 minutos, 7:50 minutos, compadre. 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
1: Las 7 de la mañana, 50 minutos. Abrazo también a esta hora de la mañana para todo ese personal que se reporta desde la terminal de transportes. Dice por acá, la Feria Nacional de la Ganadería 2026 será la de mayor impulso económico para el departamento de Córdoba. Fue lo que declaró ayer el gobernador del departamento, Erasmo Zuleta Bechara, quien dio a conocer los detalles de esta 64ª edición de la Feria Nacional de la Ganadería, una celebración que este año contará con una programación de primer nivel y que se proyecta como una de las más exitosas de los últimos años por su impacto, sobre todo en el turismo, en el comercio y la generación de empleos en todo el departamento.
0: Así es. 7 de la mañana, 51 minutos en Olímpica.

7 de la mañana, 56. 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

0: Son las 8 de la mañana, 15 minutos, 8 con 15 minutos. 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
2: Son las 8 de la mañana, 16 minutos, 8 de la mañana, 16 minutos. A esta hora de la mañana hacemos contacto con la doctora Natalia Irene Molina Pozo. Ella es la directora nacional de planeación, porque hoy se lleva a cabo en el municipio de San Antero la entrada en operación del nuevo malecón ecoturístico, algo atractivo no solamente para el turismo, sino también para quienes vivimos en el departamento de Córdoba. Doctora Natalia Irene Molina Pozo, directora nacional de planeación, muy buenos días.
3: Buenos días, Néstor, muchas gracias por la invitación. Y buenos días a todas las personas que nos escuchan en esta mañana.
2: Doctora, hablemos de la infraestructura ejecutada bajo el esquema del Fondo Regional para los Pactos Territoriales a través del Departamento Nacional de Planeación, que dinamiza la economía y la conectividad plurativa en la bahía de Cispatá. En estos momentos se va a llevar a cabo, en el día de hoy mejor, la inauguración y la entrega de esta obra. Hábleme de ella.
3: Bueno, mira, estamos muy contentos desde el Departamento Nacional de Planeación, en nombre del Gobierno Nacional, liderado por el señor Presidente de la República, Gustavo Petro, en entregar esta obra, que es una obra que va a llenar de oportunidades toda la población habitante de San Antero, pero pues en general de la bahía de Cispatá. Estamos muy contentos de entregar este malecón. Es un malecón totalmente financiado por el gobierno nacional, en el que se invirtieron en total 25.599 millones de pesos, incluyendo la obra, la interventoría y la construcción de la obra. Es un malecón ecoturístico. Bueno, incluye diferentes, es una infraestructura muy completa, porque tiene una plaza cultural, tiene un muelle embarcadero, faro mirador, una plazoleta de juegos de ajedrez, hay otra plazoleta, digamos, más para el encuentro comunitario, juegos infantiles, una plazoleta de comidas, cuenta con baños, con locales, zonas verdes, pero además tiene diferentes accesos especiales para personas con movilidad reducida, losetas táctiles para personas con discapacidad visual, y bueno, cuenta con parques biosaludables. Esta obra es muy importante, porque desde el Gobierno Nacional hemos dicho que el territorio debe estar ordenado alrededor del agua. Y en una bahía tan importante como esta, pues hace falta que miremos al agua, sí, que miremos al mar, que miremos al río. Esa ha sido la apuesta del Gobierno Nacional. Cuando nosotros salimos del país, vemos diferentes ciudades en Europa, por ejemplo, vemos que se ha generado un desarrollo armónico y no en contra del agua, y esa armonía con el agua pues permite una adaptación mucho más fácil en estas épocas de cambio climático, pero también permite unas oportunidades sin iguales para las poblaciones y para las personas que visitan los municipios. Entonces estamos muy contentos de hacer esta inauguración el día de hoy. Nos estará acompañando, por supuesto, el señor alcalde, y contamos pues con que todas las personas asistan, sí, porque finalmente pues es una infraestructura que tiene que llenarse de comunidad, que la comunidad tiene que apropiar y que la comunidad tiene que exigir, digamos, organizadamente de parte de sus gobernantes locales, que posibilite una economía popular y una economía asociativa, ¿sí? Finalmente decimos que no sirve de nada una obra de concreto si no sirve y si no potencia el

0: desarrollo de las comunidades, y eso pasa por la asociatividad de las personas en las y el fortalecimiento de las economías locales.
1: Doctora Natalia Irene Molina Pozo, en estos momentos, a través de Olímpica Estéreo, ella es la directora nacional de planeación, con la entrega funcional de esta obra en el día de hoy en el sector de Cispatá. A través del Departamento Nacional de Planeación se dinamiza la economía de escala local, impactando de manera directa en la cadena productiva del Departamento de Córdoba y asegurando activos de infraestructura de alto estándar que elevan la productividad regional y que atrae al turismo nacional e internacional. Doctora Natalia, ¿me escucha?
0: Sí, señor.
1: Sí, le decía que con la entrega de esta obra se impacta de manera positiva y directamente en lo que tiene que ver con la cadena productiva del departamento de Córdoba. Se adquieren también activos importantes de infraestructura con alto estándar, y que esto permite avanzar y elevar la productividad regional, atrayendo un sector turístico nacional e internacional.
0: Sí, estamos convencidos, como lo ha dicho, usted tiene mucha razón, y este gobierno evidentemente ha hecho una apuesta, por ejemplo, la sustitución de las economías fósiles. Hemos dicho que debemos dejar la economía extractivista y lo hemos logrado, porque digamos que ahora nuestra economía, cuando uno mira el balance de importaciones y exportaciones, por primera vez superamos las exportaciones tradicionales como el petróleo, el carbón, por ejemplo, y gran parte de esto lo ha jalonado el turismo. Así que estamos seguros de que obras ecoturísticas como estas pues van a permitir que lleguen muchos más visitantes al municipio de San Antero y a toda la bahía de Cispatá.
1: Muchísimas gracias por dar apertura a esa obra en el día de hoy en el sector de San Antero, confirmando la entrada en operación oficial del nuevo malecón ecoturístico en la bahía de Cispatá, y ojalá que esto se siga extendiendo en la zona costera del departamento de Córdoba, porque la industria sin chimenea, sin lugar a dudas, es un aportante importante en lo que tiene que ver con la economía del departamento y de nuestro país.
0: Por supuesto que sí. Vamos a tener próximamente otras inauguraciones, o bueno, otras entregas de obras financiadas o cofinanciadas por el gobierno nacional en el departamento. Recordemos que el gobierno nacional ha invertido más de 8 billones de pesos en el departamento de Córdoba, pero además, y este quiero que sea como un mensaje de cierre, y es que cuando el gobierno nacional habla del ordenamiento territorial alrededor del agua, el departamento de Córdoba es un departamento supremamente importante, que debe ser vanguardia en la adaptación al cambio climático. Ya lo vimos con toda la emergencia desatada por el frente frío, así que es muy importante que el territorio siga teniendo una vocación de ordenamiento en armonía con el agua, y sobre todo impulsada y sostenida por las comunidades, que son, como lo hemos visto, los primeros que responden y que se organizan ante los embates climáticos de la crisis. Entonces, pues esta y otras obras seguiremos entregando como gobierno nacional, y muy, muy complacidos y muy felices de compartir el día de hoy con los y las cordobesas. Muchas gracias.
1: Muchas gracias, doctora Natalia, directora nacional de planeación, en la mañana de hoy a través de Olímpica Estéreo. Son las 8 de la mañana, 26 minutos. Hay que ir a San Antero, muchachos. Eso está bonito. ahí en la bahía de Zipatá, hermosa por cierto.
2: Sí, señor. 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
2: Mire, tengo la programación del torneo que se juega en Los Pericos este domingo. A las 9:50 de la mañana, la Unión Fútbol Club enfrenta a la Recocha. A las 11:20, Sporting Fútbol Club versus el Inter Fútbol Club. A las 12:40, la Tropa Fútbol Club versus la Banda Fútbol Club. A las 1:50, la Familia enfrenta a los Invencibles. Esto es a las 1:50. Y cierran la jornada a las 3:20, Zenit Club versus Amigos del Rey David. 8:26, les cuento también a esta hora de la mañana, compadre, nos llegó mayo, el mes de las madres, y como ellas tienen el sabor 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

0: Son las 8 de la mañana, 50 minutos, 8:50 minutos. 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
1: Ve, primo, buenos días.
2: Buenos días. Hombre,
1: primo, imagínate que fui al doctor.
2: ¿Lo tiene el frío recogido?
1: Hombre, es que nosotros en La Guajira nos gusta lo caliente. Ajá. Nosotros por eso somos calientes.
2: Pura tierra caliente.
1: Ah, por supuesto. Ve, primo, y fui al doctor, fui al médico. Le dije, doctor.
3: Hey, háblale al micrófono.
1: Le dije, doctor, ¿cómo quedó? Deme la muestra, los exámenes del dedo, a ver cómo salí. Y me dijo, su dedo lo tiene maduro.
2: ¡Y esta!
1: Y dije, ¿cómo así que mi dedo lo tiene maduro? Si yo estoy acá en la casa y él está allá en los Estados Unidos.
4: Yo pensé que era que había ido por la próstata y le estaba preguntando por el dedo. A ver cómo lo tenía.
1: Déjese de eso.
4: El doctor Manota, saludo cordial.
2: Oyentes que nos escriben a través del 320-536-1905. Dice, felicidades para mi nieto David Galindo Pérez. Está de cumpleaños, 4 añitos de vida. Felicidades de parte de su abuelo Servio Pérez.
4: Peladito propio Calilla, lo devolvieron del colegio hoy. La semana pasada también. Lo han devuelto este año 6 veces. Tremendo pelado. La mamá, imagínate cómo puede esta mamá. Lo está esperando. Lo está esperando con un garrote, pobre pelado. Aquí tiene.
5: Él me dijo, puta, que no voy a esperar que llegue aquí del colegio.
6: Hola, Janine, ¿tú qué tienes hoy? Tú estás desatada con el mundo.
5: Que si estoy desatada con el mundo. Imagínate tú, que este berraco pelado, durante todo el tiempo que estoy en el colegio, me mandó a buscar 10 veces. Una falta de respeto eso con los profesores. A toda hora es abriendo de las manos al profesor y manoteando al profesor esa vaina que es. ¿Qué profesor me la tiene montada? ¿Qué profesor apenas me ve a mí la tiene montada? ¿Qué debo montar ni qué montar se la va a tener el profesor? Porque nada, el profesor es que quiere un bien. Pero claro, siempre el colegio no lleva tarea, no lleva nada porque se cree un niño bonito. Aquí no me quiere hacer caso a mí. Digo, ¿por qué caso que me manotea a mí? Yo sé lo que tengo, yo sé lo que vivo, yo soy la mai. Hoy es el día que lo garroteo. El que todo lo vive amenazando, que me voy de aquí de la casa, me voy de aquí, me tienes aburrida. Pero ese pone que se va aquí. Yo sé por dónde que se va a ir. Directamente lo voy a mandar a trabajar, hijo de puta, con una carretilla, vender pan. Yo tuve el hermano mío. Yo tuve el hermano mío y vendía pan. A las 5 de la mañana le metían una palmeta por atrás de la espalda. Y el pan yo le metí una palmeta y se iba a vender, se iba pan. Ahí iba llorando, pero hoy el día no joda. Que sacaba esta mierda. Ahora es que encuentro que si uno le pega un pelo duro o le pega o lo que sea, lo van a hacer uno para bienestar, que bienestar, suerte con bienestar, ni que nada. O esperar que llegue, no, la porque es el día que lo tolete. Si se va a salir el coño que se salga, pero vas a trabajar. Por eso es que el mundo está como está, porque uno no tiene que ver con los hijos. No le da orden, no le da ese régimen que había el tiempo de antes. ¡Garrote! ¡Garrote corrido! En el tiempo antes uno se volvía loco, es que todo el mundo está loco. Es que porque hay que darle temor, protección, no sé qué vaya. ¿Quién se va a largar? Que se largue. Pero se va a largar a trabajar, porque aquí hoy es el día que el trabajo o lo que sea.
4: ¿Está usted de acuerdo? ¿Tiene razón o no esta mujer? El pelado se le han mandado a buscar 10 veces del colegio. Lo han devuelto 6 veces este año.
2: Eso es que no quiere ir al colegio.
4: Es el propio Calilla. Le abre los vasos a los profesores. ¿Qué? Desafía a los profesores a tirar trompa. A la mamá le dice que se va a mudar, que no quiere seguir ahí. ¿Está usted de acuerdo? ¿Tiene razón esta señora? Deje su comentario.
2: Amigo. A través del 320-536-1905. Vamos a ver qué opinan los oyentes con respecto a esta situación.
4: Ricardo, usted que tiene 3-4 pelados, ¿cómo le va con ellos? Hay uno Calilla.
7: Se identifica,
8: dice. A veces bien, a veces ahí.
4: Hay uno Calilla. Ahí hay uno.
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2: 8 de la mañana, 54 minutos en Olímpica.
4: ¿Cómo le va usted con sus hijos?
2: No, a veces bien, a veces mal también.
4: Miércoles. ¿Y usted?
7: Amigo, yo a esos pelados los ponía presos de una o yo.
4: ¡Chocorrón!
9: Hombre, ¿cómo está usted, compa Cueto?
4: Le pregunto, ¿cómo le ha ido con los hijos?
9: ¿Los hombre, los pelados míos ya están grandes.
4: Ajá, pero ¿cómo le fue en la adolescencia, que es la etapa conflictiva?
9: No, porque eso eran otros tiempos, no podemos comparar. Uno los miraba así porque
4: te abría los ojos. Uno
9: decía, ¡agüíchate, pelado de mierda!
4: Te abría los ojos y enseguida.
9: Claro, eso era telepatía. Claro. Y había un artefacto volador, objeto volador no identificado. Era la chancleta.
4: Y un tino que tenía la mamá.
9: Una palmerita pintada en alto relieve. Ajá. Y le quedaba la talla Y bueno, otra cosa, le quedaba mancán pelado en la espalda. Sí, oye, señor. Porque era en alto relieve.
4: Y el otro psicólogo era el cinturón.
2: La claro. correa.
4: Claro. Cuando tú veías a tu mamá con la correa en la mano, patica, ¿pa' qué te tengo?
9: Yo recuerdo.
4: ¿Qué recuerda?
9: Yo recuerdo en estos jueves de TVT. Uh-huh. Que cuando llegaba una visita, todo el mundo se abría, los pelados se recogían.
4: Claro.
9: Porque era prohibido que un pelado menor de edad estuviera presente en una reunión de adultos.
4: Y apenas se quedaba, le abrían los ojos y paticas, ¿para qué te tengo?
9: Oye, yo entendía en el mensaje, llegaba uno y ahí pila, y se volaba.
2: Era prohibido meter la cuchara.
9: Claro.
4: Pero ahora está el peladito, dame 100, dame 1000 por un boli.
9: No he comido, no he comido. Sí, tengo hambre. Luciéndose alante de la visita.
4: Así es.
9: Bueno, respetan.
4: Y opinando, están hablando y los pelados metiendo la cucharada.
2: Sí, ¿ah? Sí, sí.
4: ¿Qué dicen? ¿Qué dicen los oyentes?
2: Bueno, los oyentes pueden opinar a través del 320-536-1905, a través de nuestro WhatsApp. Envían su.
4: 10 veces la han mandado a buscar, 6 veces lo han devuelto.
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7: Hoy, hoy, ahora que usted está hablando de los pelados, yo recuerdo en mis tiempos esos pelados Calilla que dijo el compadre Cueto.
4: Calilla, peladito malo.
7: Oye, un peladito de esos, uno de los sobrinos míos que era Calilla, llegó enseguida diciendo que en ese tiempo yo tenía allá en La Paz una tiendecita.
4: Ajá.
7: Y salió y me dijo,
4: la tienda, la tienda aguántate el clavo.
7: Hey, tío, necesito que me vendáis o me regales una chinchurra y una yaca, que vengo ciego del hambre. Y yo le dije, ve, pelado mierda, tú en verdad que estás ciego, porque ahí dice jamaca y dice chinchorro. ¿Qué te pasa, tío? Pelado Calilla.
2: Oyentes, ¿qué opinan? Buenos días.
8: No joda ese pelado, hay que cogerlo y darle una palera, una garrotera y dejarlo en silla de ruedas para que no joda más.
4: Hombre, tampoco deja la violencia en paz, niña.
2: Hasta allá tampoco.
4: Por favor.
10: Diez caballeros de Olímpica, muchas bendiciones. Estoy de acuerdo, porque yo fui mano dura con los míos y ahí están trabajando honradamente todos cuatro. Y no están locos, están trabajando juiciosamente. Muchas bendiciones, los aprecio y los quiero.
4: Muchas gracias.
11: 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Una preguntita para la doctora. En...
4: No, está hablando con otra ciudad en estos momentos.
2: Sí, debe ser.
4: Se trucó.
0: 8:57 en Olímpica.
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0: Son las 9 de la mañana, 17 minutos, 9:17. 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
3: Oiga, yo analizando algo aquí.
4: ¿Y cómo se llama la orquesta?
3: Hablando de pues respete, que estamos hablando ya de otra vaina. Analizando aquí en los tiempos, si yo fuera técnico de la Selección Colombia,
4: ¿sí?
3: Y si Diomedes estuviera vivo, yo fichaba a Diomedes Díaz.
4: Para
3: lo que pases. Sé es que con los pases no se lo gana a nadie.
2: Lo que hace falta en la selección.
3: Claro, hace falta un man que ponga buen pase. A Luchito.
2: A Lucho Díaz.
3: Al otro, Luis Suárez, hombre.
2: Pero, ¿pase a la derecha, izquierda o al fondo?
3: Al fondo. No pase profundo.
2: No.
3: ¿Qué vaina?
2: El huracán.
3: El huracán.
2: El huracán.
3: ¿Qué le pasó a Vale?
1: El huracán habla de los pases.
2: Sí.
1: Sí. Oye, señor.
2: Nueve.
3: Y el huracán, compadre Pupilo, discúlpeme ahí.
2: Ajá.
3: Tú sabes que el huracán en una entrevista dijo, porque a él lo tildan de loco, que sí, mantienen bazucado cuando sí, están en la tarima.
4: Él tiene su alineación.
3: Claro.
4: Y su balanceo.
3: Está balanceado. El man dijo: yo no soy artista, Dios, ni cantante. Yo soy una estrella musical. Oye, de esas que nacen pocos en un siglo.
1: Yo creo que Jorge Luis como que tiene champú
2: corrido.
4: No, pero vea lo que él dijo: yo tengo mi alineación y mi balanceo bien hechecito.
5: Le falta la tecnomecánica.
4: Le falta la tecnomecánica y el SOA.
5: Y el SOA, oye.
4: No, para que pueda cantar, oye.
1: Es que cuando uno ve una presentación de Jorge Luis Oñate, hijo de Jorge Oñate, escúchenlo, aquí está.
3: Me gusta como cantan, Vale.
2: ¡Qué locura! Los oyentes que están conectados con Olímpica Estéreo, atentos porque ya le vamos a contar qué hay que hacer para llevarse el Picó el Turbo, que ya está aquí en Olímpica Estéreo 90.5. 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
2: 9 de la mañana, 20 minutos. La familia Soto Bustamante en Cereté, en sintonía con Olímpica.
6: Dudu, son maravillosos. Buen día, ¿cómo están?
2: Muy bien.
6: Un niño, Rudinho, y nuestro jugador máximo, Rudinho y Ronaldinho.
4: ¿Qué le pasó?
6: No, solo voy a salir con una de mis chistes buenos.
4: Hágale.
6: ¿Tú sabes cómo se dice perro en inglés?
1: Hot dog.
4: Ese es perro caliente.
6: Hot. Se dice dog.
4: ¿Para estar pensando en comida?
6: ¿Cómo se dice?
4: Dog.
1: Hot.
6: ¿Y veterinario?
4: Dog.
6: Doctor.
1: Doctor.
2: 9 de la mañana, 21 minutos en Olímpica Estéreo. 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
7: Saludamos a todos los oyentes que están allí en la sintonía. Un abrazo especial para el gran Johnny Martínez, que está en la sintonía, también Lila Garavito, a toda la gente linda del Mercadito del Sur, a todos los que están en el centro de la ciudad, todos los que se conectan desde el interior del país. Un abrazo especial y gracias por estar con Temprano es Más Bacano.
1: A esta hora de la mañana, saludo cordial para todo ese personal que se encuentra ya en el aeropuerto Los Garzones. Abrazo cordial para todos nuestros oyentes. Esto fue lo que dijo el huracán Jorge Luis Oñate. Cuidado, me va a venir a reclamar porque este es bravo. Ahí está. ¿Qué fue lo que dijo? Cuando le preguntaba a Víctor Sánchez.
8: No con el ánimo de ofenderte ni nada, pero cuando estás en las presentaciones y mucha gente dice, no, ese tío está drogado, ese señor está pasado, está alcoholizado. ¿Eso qué representa para ti cuando tratan de ofenderte de esa manera?
9: Te lo voy a decir sin gafas, porque de pronto hay que poner la cara a la gente. En mi vida, que tengo hasta hoy, nunca he consumido droga. Si te digo algo, no me crees. Nunca he fumado en mi vida. Nunca he cogido un cigarrillo en mi vida. No he fumado marihuana. Nunca he probado la cocaína. Nunca he tenido... Mucha gente, inclusive en el pueblo mío, aquí, ¡ey, ese man mete droga! Jamás he metido droga. Ni sintética, ni lo uno. Lo que pasa es que cuando uno anda con gente, si tú te acercas a una persona que roba carro y andas con él, son rateros, ¿sí me entiendes? Pero yo te puedo decir, te lo digo aquí de frente, aquí a la cámara, te lo estoy diciendo. Y me pueden hacer examen si quieren, ya. Nunca en mi vida, ni un tabaco de marihuana, ni cocaína. Es que más, nunca he cogido un Marlboro, o sea, un cigarrillo en mis manos para tenerlo. Jamás he estado en una situación.
1: Ahí está, Jorge Luis Oñate.
2: Él es el hijo mayor de...
1: Jorge Oñate, sí, señor.
2: Es mío. 9 de la mañana, 24 minutos en Olímpica, en este jueves de TVT.
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2: Tengo servicio social a esta hora de la mañana en Olímpica Estéreo. Dice: buenos días, en el día de ayer extravié mi cartera. El dinero es lo de menos. Tenía muchos documentos importantes en ella, los cuales son licencia de conducción, cédula de ciudadanía a nombre de Jander Ensuncho Pérez, tarjeta bancaria, tarjeta de propiedad de vehículos. Por favor, cualquier información se le agradece. Excelente gratificación. Se fue, eso fue por la 22 de la Pradera, en cualquier parte de la 22 o en la 27 con segunda, alrededor del Parque de las Palomas. Cualquier información, 301-743-6030, a nombre de Jander Ensuncho Pérez.
1: ¿Ha tenido problema? ¿Usted es feliz? Le preguntaron al huracán y esto fue lo que respondió a Víctor Sánchez.
9: Me levanto, con decirte una cosa, que yo me acuesto feliz y me levanto feliz. Claro que tengo problemas y muchos, pero yo no me dejo llevar de los problemas.
1: ¿Por qué?
9: Cojo.
1: ¿Qué hace usted?
9: Le hago así, me lo remango. Uh-huh. Y le hago así, me lo quito de al lado. Me lo quito de al lado. ¿Por qué? Porque para mí no hay problema que no se pueda solucionar, menos uno en la vida, cuando ya la persona está en el cajón. Los demás, todos se pueden solucionar.
3: Yeah. Bueno, pero me está quitando protagonismo este man. ¿Qué es lo que es?
4: Está alineado.
3: Estamos hablando de los TVT, hombre.
4: Choco, pero está alineado.
7: Choco,
4: lo que quiere decir es que el man está alineado.
7: Señor Choco, déjeme y saludo a los oyentes.
3: Él, eso es lo que dice él.
7: A todos los que están en Instagram de Olímpica Estéreo Montería. Dice: hola Olímpica, Gloria Mora. Dice: les escribo desde Lorica para que me hagan el favor de felicitar a la señora María del Carmen Cuadrado Tapia, ya que se encuentra cumpliendo 103 años de vida.
3: Bueno, que Dios la bendiga. ¿Ustedes se acuerdan de la Shakira?
4: De sí. Las Shakiras.
3: Claro, eso fue de moda en los 90.
4: Esos pantalones que
3: se hacían unas trencitas y se metían un poco Shakirita.
1: Un poco de Shakirita.
3: De colorcito.
4: Unas pepitas de.
3: O eran unos colores. Anillitos que así, de unos anillitos pequeñitos de colores. Claro. Y después se los ponían a la ropa.
4: También, por eso le digo a los pantalones.
3: Varios, pero más era en la cabeza. Se hacían unas trencitas y se ponían un poco Shakirita.
4: ¿Usted en algún momento usó la Shakira?
3: No, porque eso era para mujeres.
4: No, pero en los suéter también los hombres. Hombre,
1: no, también.
4: Claro, yo lo sé. En carnaval,
3: yo no lo sé.
1: Tú no viste a Sombra con los Shakira. ¿Sabes qué le? Él es pantallero,
4: bajero,
1: sí.
3: Usted, pero usted porque habla mal del pelado.
4: Hay hombres que también se hacen la Shakira y se ponen en la parte en la colita.
3: La colita atrás.
4: Exacto.
3: Se ponen. Usted no me va a creer lo que yo le voy a decir.
4: A ver, diga.
3: En los 90, cuando Venezuela estaba bueno, que había plata.
4: Ajá.
3: Yo estaba en La Guajira, en Riohacha.
4: La época de la bonanza.
3: Claro. Estaba en Rihuacha, el barrio cooperativo. Sí. Cerquita de Coquibacoa. Yo estaba estudiando bachillerato en el colegio en Paraíso.
0: Carajo.
3: Cerquita del Livio.
2: Ahí a la vuelta, ahí a la vuelta.
3: Se me olvidó esa vaina.
2: Ahí a la vuelta.
3: Total es que me salió una venezolana bonita. Cuando no había bonanza venezolana, ellas mantenían ahí en Rihuacha. Usted no me va a creer. ¿Dónde le vi yo una Shakira a esa mujer? Se lo digo.
2: Por allá.
3: Allá abajo en el monte de
2: en el
3: monte.
2: Allá en el Amazonas.
3: Hasta
2: en
3: bonita.
2: En Leticia.
3: Claro. Pan de Shakirita y cuando uno traqui, traqui, hacían como unos cascabelitos. Tra, tra, tra, tra, tra, y cuando iba acelerando la vaina.
2: Padre, una experiencia.
3: Seguro, seguro.
2: Recordar es vivir.
3: Claro, se lo juro.

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1: Víctor Sánchez, nuestro corresponsal en España, habló con el huracán Luis Jorge Oñate, Jorge Luis Oñate, y le preguntó acerca de la muerte. Escuche.
2: Eres joven todavía, eres muy joven.
3: Una amiguita.
2: Hay una pregunta que a mí siempre me persigue, y es con referencia, ¿tú le tienes miedo a la muerte?
3: No, no me vaya a hablar. No me vaya, le agradezco. Esa sí, no se la permito.
2: Eres joven todavía, eres muy joven.
3: Una amiguita.
2: Hay una pregunta que a mí siempre me persigue, y es con referencia, ¿tú le tienes miedo a la muerte?
3: No, no me vaya a hablar de eso. No me vaya, le agradezco. Esa sí, no se la permito.
4: Evocó.
1: Ay, Dios mío.
4: Exacto.
1: Son mejores, Luis. Arriba.

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9:49, son las 9:49, aquí está este estreno musical de Johnny Hoyos, se llama El Caramelito en Olímpica Estéreo.

0: 9:52, 9:52. Este es el estreno de la canción El Caramelito, Johnny Hoyos. 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
1: Así dice el Chocorrón cuando ya no quiere de nuevo estar con la hembrita. Chocorrón.
2: Que parece una canción de despecho, no lo es.
1: No, es de despedida.
2: Sino que se encontró una relación tóxica.
1: Sí, sí.
2: Y retomó su camino. Amor propio.
1: Claro. De despedida ya. Este caramelito no lo
2: nuevo
1: más.
2: Lo nuevo de Johnny Hoyos, ya a partir de hoy en todas las plataformas digitales. Estará mañana, Dios mediante, aquí con nosotros, haciendo el lanzamiento de esta producción discográfica que tiene el artista de nuestra tierra, Johnny Hoyos.
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3: Sacamos de Johnny Hoyos todo lo que viene realizando en el vallenato, que el hombre le ha aportado hasta montarse en otro género.
2: ¿Sabe que este muchacho le pasó lo del ave fénix?
3: Sí.
2: Por allá en el año 2019 él decidió apartarse y le tocó, ¿sí? Y tocó fondo, no con vicios ni nada, sino en lo económico, que le tocó pedir hasta para subirse en una buseta. Pero él retoma, dice que estoy pasando, yo soy un músico innato, yo soy un artista, voy por lo mío. Y el tiempo le ha dado la razón.
1: Y le ha dado una segunda oportunidad, como él también lo ha destacado en entrevistas, donde dice que esta segunda oportunidad que Dios le ha dado la ha sabido aprovechar.
2: Sin lugar a dudas, y esperamos pues que siga aportando no solo a la cultura del departamento de Córdoba, sino a la geografía nacional. Este folclore te necesita, Johnny. Tienes talento. ¿Se acuerda aquella canción Cancún?
3: Cancún.
2: 20 millones de reproducciones.
1: Y le hizo remix con un artista
2: chamacero. Sí, señor, tremendo. Estás para grandes cosas, muchachos. Y como siempre, el apoyo irrestricto para el talento cordobés aquí en Olímpica Serio. Fuerte abrazo y el mejor de los éxitos para ti.
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¡Oye! Señoras y señores, hola, buenos días, Montería, buenos días, ¿cómo están? ¿Cómo amanecen? Oye, pero qué sabrosura, oye, tremenda temperatura, chévere, mañana lluviosa en la ciudad de Montería, en gran parte del departamento de Córdoba, aún sigue llovinando en la hermosa perla del Sinú, mi Montería de mi alma, ¿cómo te quiero? Bienvenidos, aquí estamos en la gozadera del jueves, la gozadera del jueves de Olímpica Estéreo, jueves de TVT para recordar, oiga, los éxitos del ayer y los temas del momento. Aquí en los 90.5 de Olímpica con la gerencia de Héctor Mario Zuluaga, dirección artística, director Cueto Guzmán, el inquieto, el papá de los pollitos, aquí les acompaño yo, el negrito del sabor. Luis.

0: listo para acompañarte en la gozadera olímpica. Vamos a ponerle temperatura con buenas canciones. Ustedes comienzan a programar desde ya a través del 325-36-1905 de Olímpica. Para que te la vaciles y me acompañes hasta las 12 del mediodía. Frelón Power encendido, buena música a esta hora de la mañana. Y gente que se van reportando. Porque quiero saludar a Elisa Pereira y a María Espitia en Cereté. Vacilándola con Olímpica. Dice viejo Yolo, buenos días mi hermano, para que me complazca con una del cacique, por favor. Soy olimpiquita de corazón y no depresión. Dice, regalamos una de Luister La Voz, se llama Ozono, yo escucho Olímpica. Desde la APP en sintonía, desde Medallo, desde Medallor. Un abrazo, hermano mío. Saludo para Lucho Estrella, el gran Lucho Estrella, el Papa Upa de la dinastía Estrella. Un abrazo, Estrellita.
1: Todos los conductores.
0: 11:20 minutos. Vamos a felicitar hoy está de cumpleaños. Luna Celeste, Luna Lunera, Cascabelera. Lunita está de cumpleaños hoy. Y lo celebra con Olímpica Estéreo 90.5, que el Dios dador de la vida te colme de mucha bondad y felicidad en este día maravilloso para ti, Luna Celeste. Que Dios te bendiga y te guarde siempre. Y que todos tus deseos que tengas en tu corazón se te hagan realidad. Dios siempre por delante de ti. Feliz cumpleaños de parte de todos los compañeros de la urbanización Vallejo, que hoy están contigo celebrando, contentos y felices. Y acompañándote en este día tan bonito y maravilloso para Luna Lunita, Luna Celeste, Luna Lunera, Cascabelera, hoy de cumpleaños. Y lo celebra con la que más se oye en pila. Ustedes se reportan, ustedes van solicitando sus canciones y yo aquí los voy complaciendo en esta mañana chévere. Mañana chévere, sabrosa, suena Olímpica en tu radio.

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0: Bonita esta canción y me encanta. Se llama Química Perfecta, la hace Long Play Band. De ti, quiero la banda bacana de Montería. Conmigo, sé que también. La banda multifacética que te pone a gozar, que te pone a bailar, que te pone a cantar. Tanto. Te pone a dedicar canciones lindas como esta. Se llama Química Perfecta. Y en Banchi le dedicó y le dijeron que le iban a regalar un pelado. Oye, carajo, Banchi, vas a preñar otra vez. Me dice, no, lo que pasa es que la novia tiene tres y me dijo que me iba a mandar uno para la casa.
1: Oye, ¿qué es esa?
0: Qué vaina linda, son las 10 de la mañana, 10:51, sigue lloviznando en la ciudad de Montería.
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0: Oiga, por acá reportó, dice, para reportar una cartera perdida a nombre de Marlon Andrés Pérez, de Alba. Quien la tenga se puede comunicar al 324-564-7642. Esta canción y mejor dicho la dejé huelistecita. Te dije, mi amor, tú y yo tenemos una química perfecta. Qué vaina linda.
1: Oye, ¿qué es esa?
0: El gran mister también está en la sintonía escuchando Olímpica. Lucho, me regálame la canción Oye Fría de Miguel Durán. Saludos para la familia Velázquez Betín en el corregimiento del Contento.
2: Sé que también.
0: Va por acá, dice, buenos días, señores de Olímpica. Viejo Yolu, para reportar la sintonía desde la Floresta vía Puerto Berrío. Me complace con una canción.
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0: Escuchando Olímpica, el popular José Moncada, la buena viejo José.
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0: El gran Molly de Colombia. Molly está contento y está feliz. El eléctrico de moda. Le gusta cuando llueve porque hay un poco que no tienen nada que ver con los carros. Los zampan en el agua y se le dañan los sensores. Y en Mori cambia el sensor y cambia.
1: ¡Oye! ¿Qué es esa?
0: Está como el llantero también. Se ponen felices. El propio Electrollave, la buena papá. Don Manuel Martínez, el sastre de moda. Salúdeme ahí a Doña Roque, démele un abrazo ahí a Doña Roquelina. Porque dice, viejo Yolu, regálame una canción. Por favor, del binomio, quiero llorar. ¿Cómo olvidarte si lleva la canción? Hombre, cómo no, con bastante sentimiento. Hoy es jueves de TVT, hoy es el día de recordar a las que mean y a las que no me han olvidado.

0: Bota. Claro que sí, es el nuevo emprendimiento de Danilo Bautista. Vende unos bolis y queda aguardiente, unos bolis aguardiente. Termina ya peto él. Y descuadrado.
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0: Son las 10:54, esta es la gozadera olímpica, la gozadera de la mañana, poniéndote a gozar. En la mañana del jueves de TVT en Olímpica.
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¿Hasta cuándo, señor? Se llama la canción que escuchamos a continuación de Alex Manga. Los Diablitos del Vallenato, cuando son las 11:47 en Olímpica. 11:47.

0: Oye, Julio Martínez, mi hermano. Saludamos al gran Monomotor. Están en la sintonía escuchando Olímpica, la buena Monito Motor. Oye, José David. Dámelo todo, muñecón, que hay para hacer. Que no hay tanta cana y uno salga rápido.
1: La con

0: Bueno, por acá oyente que se van reportando el 320-536-1905 desde Canta Claro Country Club. Desde la Torre 15. Está en el rascacielos, el gran Juan Joserva en la sintonía, escuchando Olímpica, la que más se oye, la que sí se oye en Vila.
1: En Montería.
0: Desde muy temprano escuchando Olímpica, gran saludo para el jefe de cocina, escuchando Olímpica. Ahí en Salvador del Centro Comercial Buena Vista, escuchando la que más se oye, mi compadre Freddy Herrera, hermano mío. Desde la Guajira, el Guajiro Mayor. Comiendo saíno, guardinaja, armadillo. Oiga, de todo, puro frigi.
1: Oye.
0: Díselo para, hice por acá para el propio Carlos Arroyo en el barrio Policarpa. Díselo también a mi compadre Iberian, está bien en sintonía como siempre de Olímpica. A la gente también que están en sintonía en Open, ahí el propio Bambi, a José González y el propio Newton. El Suricato vacilando la...

0: El gran Mister en el móvil, el placer en sintonía escuchando Olímpica.
1: Ah, contéstame.
0: No le quiere contestar a nadie, Mister. Contéstale a la muñecona.
1: Ah, contéstame.
0: Pila que se va a emputar.
1: Me contestas, a mí no me dejes en visto, que voy allá y me encuero enfrente de la casa.
0: Va y fórmele su bololó también. A que sea serio y respete. Oye, Luis Carlos, el DJ negro. Saluda a Majairito. Dile que me dé razón de las dos tarjetas, hombre. Que se ponga chévere, que se ponga elegante.

0: Hombre, Banji, que le conteste, Banji.
1: Hugo, che.
0: No, yo no. Ya no venga, oye, Banji. Que ya no vayas.
2: No, ya no vengas, ya no vengas.
0: Pero ¿cómo te vas a poner con esa, Iván Viloria? ¿Qué pasó? El gran Roger también está en la sintonía escuchando Olímpica, vale mío. Sabes que te quiero en pila. Saludo para Matías Jiménez y para Noemí Jiménez en el Pantano San Pelayo. Parte de su tía de Yerly Jiménez. Siempre están conectados con Olímpica, mi compadre Alex Megamix. Oye, güey, TVT, Banji, puro trago, Meki, de todo. ¿Cómo uso?
3: ¡Cierto! ¡Y mira esto tan pasivo! ¡Mira tu mamá, qué vale! ¡Echa para allá, echa para allá!
0: ¡Ya para allá, Banji, ya para allá! Y trata la seriedad, hombre. Estos son los jueves de TVT en Olímpica. Estas canciones son las que me hacen, las que me, la aro, para recordar a las que mean. Y a las que no me han olvidado.

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0: vino, maestro, a no caer en esto, hombre. El morro collerío anda por buenos sueltos, hombre.
1: ¡Oye! ¡Qué sabor!
0: Se llama la morrocoya, la que te gusta, Banji. Son las 2 de la tarde con 20 minutos, señoras y señores. Este es el vacilón de la tarde en este jueves de TVT para recordar los éxitos del ayer. Oiga, los temas del momento, lo que nos hacen recordar a las que me han y a las que no me han olvidado. ¡Qué vaina linda!
1: ¡Oye! ¡Qué
0: pasa! Es el comienzo del fin de semana, hoy es jueves de Olímpica. ¡Ay, Dios mío!
2: Allá en la palmita se quita de Magual. Iba por la calle y me salió una morrocoya.
0: Hombre, písela para que no se le vaya corriendo la morrocoya.
1: Me siento orgulloso de ser olimpiquista.
0: Ah, no, ellas no se pisan, ellas se puyan. ¡Púyala!
1: ¡Oye!
0: Vacilón de la tarde con la gerencia de Héctor Mario Zuluaga, dirección artística de Néstor Cueto Guzmán, el inquieto del papá de los pollitos. Aquí les acompaño yo, el negrito del sabor, hasta las 4 de la tarde con buena música que ustedes comienzan a programar desde ya a través del 325-36-1905 de Olímpica y riega la

0: Ahora sí vamos a felicitar a María Isabel Estrella de parte de Luyo Estrella y de toda la familia Estrella. Los estrellitas están activos, contentos y felices hoy celebrando el cumpleaños de María Isabel Estrella. ¡Felicidades! Que Dios me la bendiga y que todo lo bonito siempre la rodee siempre. Hombre, como no, en sintonía también de Medellín, mi compadre Fabián Hernández, compláceme con un vallenato ahí. Gracias de los Camolares para recordar. Yo escucho Olímpica, un TVT. Bueno, por acá dice, yo escucho Olímpica porque me pone de todo, viejo Cholu, regálame un TVT ahí. Regálame un TVT, Atrévete de Otto Sergio, ese es un clásico, y un TVT también, listo papá. Gracias por escuchar Olímpica 90.5, emisora que te regala un turbo. 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Díselo por el gran Ibáñez, también está en la sintonía escuchando Olímpica, la buena viejo Ibáñez. 2 de la tarde, 23 minutos en Olímpica, estos son los jueves de TVT para recordar.
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0: Atrévete, se llama la canción que hace el maestro Otto Sergio al lado de Rafael Ricardo cuando son las 2:51 en Olímpica. 2:51. Canciones que ustedes comienzan a solicitar desde ya al 325-36-1905. Oiga, saludos desde el Bagre, Antioquia, para Javier Arango, para Wilmer y Heider Regenes. Activo todos los días escuchando Olímpica Estero 90.5. Regálame un TVT, los adioses de mi vida, del maestro Jorge Oñate. Yo escucho Olímpica porque me pone de todo.
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0: Hoy para acá dice Lucho Men, en sintonía, regálame la María de Luis Ter, la voz o sono. O sonolito, papá, saludos desde Verdinal, para que me complaga con la champeta Los Tombos. Se metieron Los Tombos y escucho Olímpica, porque me pone de todo. Quiero saludar también por acá a todos los olimpiquistas de corazón y no de presión, para José González, en la bodega de San Jerónimo, que están conectados con Olímpica Estero. Quiero saludar a la gente de Open, ahí el Gran Bambi, al Dogor, al Suricato, al Indio, Manuel María, a Polinari y al propio Pollo Flaco. Para felicitar también a Néstor López, que está de cumpleaños hoy, 55 años de vida. El gran Néstor López celebrando con Olímpica Estéreo 90.5. Son los jueves de TVT para recordar los éxitos del ayer y los temas del momento sonando aquí en los 90.5 de Olímpica Estéreo. Avanzamos acompañándote con más música en este jueves de TVT para recordar en los 90.5 de Olímpica, la que más se oye. Oye, saludo muy especial allá en el Urabá antioqueño. Están escuchando Olímpica. Saludo para Lucelis, en Calzado París, en sintonía con Olímpica. La gran Lucelis de Colombia y Caterine Salcedo. Un abrazo. Gracias por escuchar Olímpica Estéreo. Oye, saludo también para la niña María Victoria, de parte de su papá que la ama mucho. María Victoria está contenta y está feliz porque el papá le va a darle un regalo bien grande, una sorpresa que le tiene por ahí el papá. Pero yo, de verdad, abrazo para María Victoria, en sintonía con Olímpica.
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ayer todavía estaba muchacho tembloso, ya hoy está animoso, ya está pensando en el día de mañana, que hoy es jueves de frialdad, que hoy no sale que porque se siente un poco disgustado, pero va que tú llega el sábado y está listo el paciente. Quiere que la azote, vamos a azotarla duro. Desde la Floresta Antioquia, en la vía Puerto Berrío, reportando la sintonía, don Libardo Ibarra. Un abrazo, don Libardo. Oh, por acá dice, yo me regalaba un TBT después de tantos años. Reporto la sintonía desde Caldas, Antioquia. Yo escucho Olímpica porque me pone de todo en sintonía con Olímpica. Toque y de aquello nada, puro toque y de aquello nada. 3:25 minutos, Olímpica Estéreo 90.5 sonando en tu radio. Llega Long Play Band, la super banda bacana de Montería. Esto se llama Química Perfecta.

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Se llama Cuando Lleguen los Millones. El grupo Cabras, por allá en el año 2018, en la voz de Yade Romero junto al gran Meque, el Meque Jaraba, Jonathan Jaraba. La composición de Omar Geles. Y a propósito, hoy cumple 2 años del fallecimiento. Ese gran artista, compositor, acordeonista, productor, mejor dicho, de todo un poco. Nuestro artista Omar Geles, que por cierto le apostó hasta el reggaetón por allá en el año 2005. Hizo como una fusión entre vallenatón con la gente de Omar Geles. Algo que suena algo así. Esa época de colegio, en ese tiempo, un poco enamoraditos por ahí. Omar Geles le compuso hasta la música popular, también le grabaron, mejor dicho, el hombre icónico, aparte de ser rey vallenato, más de 900 canciones, único en la historia. 4:22 p.m. y al estilo Omar Geles me voy directamente a entregar Torofil, así que de inmediato habilito la línea telefónica para que usted llame al 320-536-1905 para que se gane el tarro de Torofil.

0: Señor Gildardo Morales me dice por acá que en ese tiempo él también lloraba, aunque era viejo, pero todavía con esa canción, con eso que salió Margelis, Chao Amor, en ese tiempo él también lloraba porque le decían chao, chao. Mire, un saludito por acá, me dicen hola, un saludo especial para mis padres, Jairo Julio y Cecilia Salgado, desde Plaza Bonita, el Corrimiento Arena, en sintonía, de parte del gran Edwin Julio, bendiciones. Gracias por estar ahí en la sintonía. Papá dice, yo vivo en Cartagena. ¿Me pueden regalar número para participar? Bueno, 320-536-1905. Hay oyente en línea, Olímpica, buenas tardes.
1: Buenas tardes.
0: ¿Quién habla?
1: Mario Durango.
0: Don Mario, ¿de dónde?
1: De aquí, de Montería.
0: De Montería, pero Montería, Montería. Está en este momento en el centro de Montería, entonces.
1: Sí, claro.
0: Listo, don Jairo, cuénteme, ¿para qué sirve el torofil? ¿Qué es el torofil? ¿Y dónde lo encontramos?
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0: Okay. Ok, ¿usted lo ha utilizado, don Jairo?
1: Sí, claro, me ha salido muy bueno.
0: Listo, don Jairo, déjeme decirle que usted
2: ganó porque estaba oyendo Olímpica Papa.
0: Listo, compadre, en el momento que usted desee, pasa por aquí por las instalaciones de Olímpica Estéreo por su tarro de torofil. Y no llore, que de nada servirá. Y con esa misma línea de Omar Geles, me voy con esta composición por allá grabada en 1992. Juancho Royce y el papá de los pollitos, Diomedes Díaz, se titula La Falla Fue Tuya. Una anécdota con Diomedes, Omar Geles, en esta composición. La Falla Fue Tuya, 4 de la tarde, 24 minutos. Olímpica todo, porque hoy es...
2: ¡Hoy!

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0: 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Así se llama esta canción que hace Kevin C. Se llama Saliendo, saliendo en Olímpica. 4 de la tarde, 52 minutos en Olímpica. Que goce, que vacile. En este jueves, jueves. Jueves que se hizo para recordar, para vacilar, y todo lo que termine en ar, con Olímpica Estéreo 90.5. Bienvenidos a la gozadera de la tarde, dirige el programa Néstor Cueto Guzmán. Yo soy Gerardo Torres el Pupilo, en compañía de DJ Franco y sus personajes. Les vamos a acompañar con buena música, entretenimiento, diversión, al estilo de la estación del primer lugar, Olímpica.
2: Mano, atate, mano.
0: Cuéntemelo todo, güey.
2: ¿Cómo te ha ido, mano?
0: ¿Usted es el que es el de Cali?
2: Ay, yo soy el propio caleño, güey.
0: Ah, ok.
2: Vamos a comer.
0: ¿Cómo es que se llama usted?
2: Duro, mano.
0: ¿Cómo es que se llama usted?
2: Quiritino.
0: ¿Quiritino?
2: Quiritino, mano.
0: Quiritino. Bienvenido, Quiritino, ¿cómo vamos?
2: Mano, gracias, mano.
0: Usted también baila en champeta, ¿verdad?
2: Ah, claro, mano, aparte de la salsa, ¿me entendés?
0: Ta, ta, ta.
2: Mano, imagínate que llamé al doctor los otros días, mano.
0: ¿Sí?
2: Lo llamé y le dije, doctor, ¿cómo le parece que no puedo comer?
0: ¿Por qué?
2: Y me dice, ajá, no puedes comer. ¿Y eso por qué? No puedo comer porque no tengo plata.
3: Azote.
0: ¡Ey!
3: Azote pa' aquí.
0: Azote pa' aquí.
3: Azote pa' aquí.
0: Azote pa' allá. La estación que te regala un turbo, un pico, está sonando en tu radio 90.5. Prepárate, porque se acerca la fecha, se acerca el día de la gran final. 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Participar es muy fácil. ¿Cómo tienen que participar, Franco?
4: Subes un video a tu cuenta de Instagram donde ¿sí? estés cantando las canciones de Elder Dayan y estés, por supuesto, tomando Aguardiente Amarillo de Manzanares.
0: ¡Sabroso!
4: De esta manera participan los 5 videos que más like tengan.
0: ¿Sí?
4: Van a poder participar en la final, que será ¿en dónde?
0: Aquí en Olímpica Estéreo 90.5. Y el que saque la balota ganadora del turbo se lo lleva.
5: Eso de balota sí me gustó.
0: ¿Cómo?
5: Eso de bola, saca la bola.
0: ¿Usted le gusta meter la mano en el saco?
5: Yo saco y, saco y te la saco pelota. La balota.
0: Bueno, eso para hacer los oyentes que obtenga más like en su cuenta de Instagram. Así que ya lo saben, Olímpica Estéreo te regala un turbo.

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Y como es jueves de TVT, jueves para recordar, lo hacemos con esta canción sota de Rafael Orozco con el binomio de oro. Se llama Tuya es mi vida. 5 de la tarde, 22 minutos en Olímpica. Es jueves. Jueves. Jueves sabroso. El clima de hoy es el que nos merecemos, mi gente. Es

0: allá. La vieja Pilar. ¿Qué dice Guajiro?
1: El primo. Buenas tardes, primo.
0: Buenas tardes.
1: ¿Cómo anda la cosa? El día de mi cumpleaños.
0: ¿A usted le han celebrado su cumpleaños?
1: Hombre, pero sí, hay una vaina que no me gustó.
0: ¿Qué?
1: Hombre, cuando me dijeron, es que Guajiro, te partimos la torta.
0: ¿Cómo
1: va
0: a ser?
1: Te voy a partir con un planazo, respeté.
0: Eso fue lo que no le pareció.
1: Claro que no,
0: no le llamó la atención.
1: ¿Quién va a querer eso, primo?
0: Es que en cada fiesta llega el momento donde le parten la torta al cumplimentado. ¿No se la han partido?
1: A mí no me gusta esos dichitos con los que ustedes salen. Eso conmigo no va.
0: No va. ¿Cómo le ha ido? ¿Cómo lo ha tratado el clima?
1: Hombre, primo, sabroso, sabroso. Aquí en Montería. No me quiero ir aquí, pero ya me toca irme mañana.
0: Mire, saluda ya a todos los oyentes que están conectados a través de nuestra aplicación.
1: Hombre, a todos los oyentes. Un abrazo especial y gracias por estar en la sintonía.
0: ¿Qué tiene para contarle a ellos?
1: Hombre, tengo para contarle que me encontré con un amigo y me preguntó los otros días que, hombre, güey, porque tú sabes que a nosotros nos piden muchos consejos.
0: Las ocurrencias del Guaji.
1: Y me dijo el man que, hombre, compadre Guaji, imagínate que tengo 10 días que no duermo ni como. ¿Qué tendré? Yo le dije que vaya a tener hambre y sueño.
0: Típico, ¿no? Aquel que tiene hambre, que no ha comido.
1: Se van a poner a preguntar unas vainas. Por eso es que el doctor los echa para atrás, recetarle lo mismo de siempre, un poco de medicamento.
0: ¿Lo respetan?
1: Me cabe rajera.
0: Son las 5 de la tarde, 25 minutos en Olímpica.
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0: Olímpica. 5 de la tarde, 50 minutos en Olímpica Estéreo. ¡Es jueves! Y hoy en el mundo sucedieron unas cosas raras, extrañas. Es momento de enterarles a ustedes, los oyentes de Olímpica Estéreo 90.5, con nuestro gran amigo Don Juan Diego Lara. Bienvenido, ¿cómo vamos?
2: Buenas tardes. Están raras las noticias de
0: bastante
2: hoy.
0: Raras.
2: Un saludo a toda la audiencia. Aquí estamos prestos para informarles.
0: Sí, señor.
2: No desinformarles, e informarles.
0: Sí, señor.
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0: ¿De quién?
2: Este es grande, ese patrocinio.
0: A ver.
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0: Vaina.
2: Atención.
0: Mucha atención.
2: Una familia tenía tantos hijos,
0: ¿sí?,
2: que la cigüeña no los visitaba. Yes. Ya vivía con ellos.
0: Se cansó de tanto ir y venir.
2: Atención.
0: Mucha atención.
2: Un tipo tan feo,
0: uy,
2: que llegaba a la casa, la esposa lo saludaba con la luz apagada.
0: ¿Por qué?
2: Era feo.
0: Ah, ok.
2: Atención, capturan a dos pollos.
0: ¿Cómo?
2: Sí.
0: Lista.
2: Uno se llamaba Sentado y el otro Parado.
0: Anda.
2: Uno murió Sentado y el otro Parado.
0: Anda. Pobrecito los pollos.
2: Atención, porque un pastuso,
0: ¿sí?,
2: se encontró un recibo de la luz.
0: Pastucito.
2: Y lo fue a pagar.
0: ¡Ah, sabroso! ¡Bacano! Aquí en Montería viven pastusos, ¿verdad? Ojalá se encontraran en mí.
2: Y a mí me dicen que soy pastuso.
0: Cuéntemelo.
2: Atención.
0: Mucha atención.
2: Encontramos un tipo tan drogadito.
0: ¿Cómo?
2: Que hasta para tomar la sopa, ¿ah?, se la inyectaba.
0: ¡Anda!
2: Atención, porque un juez le dijo a un ladrón que escogiera si 10 años de prisión o 20 salarios mínimos.
0: ¿Que escogiera?
2: Sí, anda. El cual el ladrón escogió la platica.
0: ¡Claro! ¡Entonces! ¡Brujo!
2: Atención, porque otro ladrón tan ladrón lo echaron de la cárcel por ladrón.
0: Ah, aquí no te aceptamos. Un magíster ya.
2: Un humorista tan malo.
0: Malísimo.
2: No daba risa, sino rabia. Como uno por ahí.
0: Como uno por ahí. No, a mí me da risa. ¿Por qué le da rabia? Continuemos, don Juan Diego Lara. Respete.
2: Atención.
0: Mucha atención.
2: Un hombre. Mucha atención. Esta noticia es.
0: Estoy
2: espeluznante.
0: Atento. ¿Cómo?
2: Espeluznante esa noticia.
0: ¿Cómo?
2: Un presidente tan desconfiado, cuando va a cine se sienta en la última fila.
0: Claro, para estar en la juega.
2: Porque no quieren que otros coman detrás de su espalda.
0: Fiesta.
2: Atención, porque un policía se ganó la lotería.
0: Qué bueno.
2: Y se independizó.
0: Hombre, qué bueno.
2: Montó un CAI. Hasta aquí las noticias raras con Juan Diego Lara.
0: Y recuerde.
2: Y recuerde la frase del día.
0: ¿Frase?
2: Amar. El amor es como el wifi.
0: ¿Cómo?
2: Lo importante es la conexión.

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0: canción que poco a poco se va convirtiendo en el himno de las familias, sobre todo los recién casados. La familia que soñé, Rafa Pérez. En Olímpica de Estéreo 90.5. Son las 6:20 minutos. El retorno a casa es fenomenal. Escuchando la estación del primer lugar Olímpica. Un abrazo para quienes reportan sintonía a través del 320-536-1905. Saludos para Luisfer Álvarez. Dice: yo escucho Olímpica Estéreo y más nada.
1: ¡Oh! ¡Amigo!
2: Lo que quieres que yo a ti te dé.
0: ¿Cómo va a ser? Huele a pueblo.
1: Amigo.
0: Huele a campo.
1: Amigo.
0: Maestro.
1: Hombre, eso sí me gusta a mí cuando usted me pone mis canciones.
0: De la suya, maestro.
1: De vivo
0: suya.
1: De nuevo yo.
0: Oiga.
1: Hombre.
0: Hoy es jueves para recordar, maestro.
1: Hombre, recordando, maestro, pues usted también es un maestro de la radio. Hombre, amigo.
0: Maestro.
1: Y recordando, recuerdo yo por allá en esos tiempos, cuando la vieja Mencho.
0: La vieja Mercedes.
1: Estaba enferma.
0: ¿Cómo va a ser?
1: Hombre, iba al doctor y yo llamé al doctor. Ajá, doctor, ¿cómo salió mi esposa con la operación? Y él me dijo, ya no va a tener, vea, maestro Enrique, ya no va a tener que llevarle comida, ya no va a tener que pasearla, ya no va a tener que bañarla, cuidarla, nada de eso. Y yo le dije a él, carajo, doctor, entonces se arregló, ya está mejor. No, hombre, fue que estiró la pata.
0: No.
1: Y yo le dije, y entonces me toca comprarle otro zapato porque estiró la pata.
0: Hombre, maestro, usted sí tiene cosa. Maestro, un abrazo, gracias.
1: Hombre, Dios me lo bendiga a usted también, oye.
0: Hombre, siempre el maestro.
1: Sabe, y la plata se acaba.
0: Y otra vez la trabajo. 6:22 minutos en Olímpica, retornando y vacilando en este jueves. Llega Papomán junto a Leiner de la OCE. Esa canción se llama Suerte Contigo en Olímpica.

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0: Buen vallenato este romántico, se llama Si no peleamos. 6:52 minutos en Olímpica Estéreo 90.5. El clima de esta noche, cacique, está fenomenal.
1: Hombre, qué berraquera. Dios te bendiga, pupi.
0: Fenomenal.
1: Hombre, esas palabritas que ustedes usan ahora, qué fenomenal, espectacular. Oye, tráteme serio, hombre. Pero, diga, está bacano, diga, está sabroso.
0: Está bacano la noche, pues.
1: Hombre, sí, de veras, ¿verdad?
0: Así que esta noche no se perdona nada.
1: Hombre, por supuesto, yo acá yo no perdono nada, como usted lo acaba de decir. Como dice un amigo por ahí, rencoroso, le dice.
0: ¿Cómo dice?
1: Oye, no perdones nada.
0: No perdona nada.
1: Que perdón. Que perdónese a Dios, ¿no?
0: Sí, total, total.
1: Se respeta.
0: Tiene toda la razón, casi.
1: Hombre, quiero decirte, contarte una historia, ¿no?
0: A ver.
1: Una historia. Conocí un amigo, ¿verdad? Que era tan flojo.
0: Flojazo.
1: ¿Cómo será que estaba trabajando en un restaurante? Y el hombre cerraba para ir a almorzar.
0: ¿Cómo va a ser?
1: Sí, ¿cómo la ves?
0: O sea, trabajaba en un restaurante. El restaurante era de él.
1: No.
0: Trabajaba. Trabajaba
1: en un restaurante.
0: ¿Qué? ¿Lo administraba?
1: Lo administraba. Y cerraba para ir a almorzar. ¿Qué berraquera?
0: Pero normal, ¿no?
1: Normal, no. Ves, sí, teniendo comida yo como ahí mismo. ¡Qué berraquera!
0: Ay, qué amigo ese flojo, cacique.
1: Vea, era tan flojo que lo dejaron en un supermercado.
0: Ajá.
1: ¿Verdad? Lo dejaron en un supermercado y el hombre se murió de hambre.
0: ¿Cómo va a ser?
1: A que se dé cuenta lo flojo que era.
0: Lo dejaron encerrado y no aprovechó.
1: Y no aprovechó, se murió del hambre.
0: Esa papaya no se dejan así.
1: Por eso es que yo digo que papaya puesta.
0: Papaya partida.
1: Papaya partida, así como las que yo partí estando en la tierra. Y se respeta.
0: Un abrazo, cacique. Feliz noche.
1: Dios te bendiga. Muchas gracias.
0: Con mucho
1: susto.
0: 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Ustedes participan subiendo un video en su cuenta de Instagram, en su cuenta de Instagram suben el video bailando, gozando, disfrutando, cantando una canción de Elder Dayan Díaz y tomando, mire, aguardiente amarillo de Manzanares. Debe etiquetar, ¿qué cuentas?
1: Olímpica Estéreo, @Olímpica Estéreo
0: Montería,
1: @Olímpica Estéreo Montería, @Olímpica Elder Dayan, ¿verdad?
0: @Olímpica Montería,
1: @Olímpica Estéreo Montería, @Olímpica Montería,
0: ¡epa!
1: ¿Verdad?
0: @Elder Dayan Oficial,
1: @Elder Dayan Oficial, mira.
0: @Ron Viejo de Caldas,
1: @Ron Viejo de Caldas,
0: _Córdoba,
1: _En el suelo Córdoba, _al piso,
0: rayita al piso,
1: ¿verdad?
0: Para que nos entiendan más.
1: Sí, hablando de mi hijo, ¿verdad?
0: ¿Qué pasó?
1: Se respeta el turbo y todo, ¿cierto? Ajá. Se fue a jugar por allá.
0: Sí, está en el partido de las estrellas.
1: Aro, le dijeron, hágame el favor, Elder, haga un saque de meta. El boss se fue para Villavicencio.
0: Ah, vaina. Tiró la pelota y se fue. 6:55, feliz noche con la estación del goce permanente, es Olímpica. Aquí el goce no se detiene.

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